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0: Muy buenas noches y gracias por estar con nosotros una vez más en La Hora Nacional. Como cada domingo, la verdad es que les preparamos un programazo.
1: Así es, les vamos a platicar sobre la Jornada Nacional de Reforestación 2026, que es un esfuerzo conjunto interinstitucional y de la sociedad para habilitar y reforestar puntos estratégicos.
0: En nuestro flashazo del bienestar conoceremos el Programa de Desarrollo Forestal Sustentable para el manejo responsable de los bosques y selvas que conserva la biodiversidad.
1: Hablaremos de un servicio que nos da información oportuna para reducir el riesgo de las catástrofes naturales como huracanes, sismos o incendios.
0: También platicaremos de cómo el fenómeno del Super Niño puede influir en el consumo de energía en nuestros hogares.
1: Vamos a ver cómo nuestro país sigue impulsando el talento de nuevas generaciones en la segunda edición de México Canta.
0: Además, conoceremos la historia de una mujer que trabajó muchísimo por los derechos políticos de las mexicanas, Ermila Galindo.
1: Y hablaremos sobre el papel de las mujeres en la innovación tecnológica y de la brecha de género en Latinoamérica.
0: Además, quédense porque el programa de verdad va a estar muy bueno y empezamos.

0: México es un país forestal y este domingo 9 de agosto se llevó a cabo la Jornada Nacional de Reforestación 2026, una estrategia para restaurar y proteger la riqueza natural del país. Y fíjense, hay un dato que nos ayuda a dimensionar su importancia. Aproximadamente el 70.6% del territorio mexicano está cubierto por algún tipo de vegetación forestal.
1: Y esos ecosistemas son mucho más que árboles. México tiene cerca de 138.7 millones de hectáreas de vegetación forestal y en nuestro territorio está alrededor del 12% de las especies conocidas a nivel mundial. Los bosques, selvas, matorrales y manglares son fundamentales para la biodiversidad y también para la vida de millones de personas.
0: Por eso reforestar importa. Los bosques participan en el ciclo del agua, favorecen la infiltración y además ayudan a conservar las cuencas. También protegen y regeneran los suelos, reducen la erosión y contribuyen a conservar la biodiversidad.
1: Y hay otro aspecto fundamental. La restauración forestal también tiene una dimensión social y económica. En México, el 50.9% de la superficie forestal está en manos de ejidos y comunidades. Estas comunidades forestales son las que, en muchos territorios, conservan, manejan y aprovechan estos ecosistemas.
0: Por eso restaurar no nada más significa llegar a un terreno, hacer un hoyo y plantar un árbol. La restauración ambiental implica recuperar integralmente los ecosistemas, con participación comunitaria, coordinación entre instituciones, protección del suelo y del agua, conservación de especies y fortalecimiento de las actividades productivas sustentables.
1: Y ahí aparecen opciones como el manejo forestal sustentable, la agroforestería, la ganadería regenerativa y otros sistemas productivos que permiten aprovechar los recursos naturales sin destruirlos. La idea es que la conservación también genere oportunidades, empleo e ingresos para las comunidades.
0: Además, la economía forestal tiene un papel importante porque representa alrededor del 0.24% del Producto Interno Bruto. Por esto, fortalecerla de manera sustentable también significa impulsar el desarrollo comunitario y productivo.
1: Y los beneficios no se quedan en las zonas rurales. La infraestructura verde también es fundamental en las ciudades. Árboles, parques, corredores verdes y áreas de vegetación ayudan a mejorar el entorno urbano y forman parte de las estrategias para combatir los efectos del cambio climático.
0: Y los ecosistemas forestales también son importantes contra el cambio climático. Los bosques, selvas y manglares capturan carbono. De hecho, documentos oficiales señalan que estos ecosistemas capturan anualmente 178.9 millones de toneladas de dióxido de carbono, equivalentes a 23.2% de las emisiones de gases de efecto invernadero del país.
1: Y hay una relación directa con el agua. La conservación de bosques y selvas ayuda a mantener los flujos hídricos, reducir el asolve y proteger servicios ambientales importantísimos para las poblaciones y para actividades como la agricultura.
0: En este contexto se dio la Jornada Nacional de Reforestación 2026, con presencia en las 32 entidades federativas, 621 municipios y 1.632 núcleos agrarios. La meta fue plantar 6.6 millones de árboles y plantas en más de 32 mil hectáreas.
1: Es una acción de alcance nacional que busca involucrar a comunidades, autoridades y población en la recuperación de territorios forestales. Y no se trata de poner el mismo árbol en todos lados. La restauración debe considerar las características de cada ecosistema y utilizar especies adecuadas para cada territorio.
0: Un actor importante será Sembrando Vida, un programa que ha producido muchas de las plantas que se usan en este tipo de acciones. En los últimos años, el programa ha reportado la plantación y conservación de alrededor de 1.200 millones de árboles y el trabajo en aproximadamente 1 millón de hectáreas.
1: Y muchos de esos árboles tienen una función productiva además de ambiental. Pueden ser forestales, frutales o formar parte de sistemas agroforestales. Es decir, se busca que restaurar el territorio también signifique fortalecer la economía de quienes viven y trabajan en él.
0: Entonces, la invitación es entender la reforestación desde una perspectiva mucho más amplia. Recuperar bosques, selvas y otros ecosistemas, proteger el agua y los suelos, conservar nuestra biodiversidad, impulsar economías comunitarias y contribuir a enfrentar el cambio climático.
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0: Los cambios en el clima pueden transformar la forma en la que usamos electricidad en nuestras casas. Durante fenómenos como el Super Niño, las olas de calor, los frentes fríos intensos o hasta las lluvias prolongadas, nuestras necesidades de iluminación, climatización y uso de aparatos eléctricos pueden cambiar.
1: Estos cambios pueden traer un mayor consumo de energía, especialmente cuando usamos más tiempo los ventiladores, sistemas de aire acondicionado, calefactores, refrigeradores u otros equipos. Y para hablar más del tema, nos acompaña José Antonio Urteaga Difur, director general del Fideicomiso para el Ahorro de Energía Eléctrica. Señor director, bienvenido a la Hora Nacional.
6: Cha, muchísimas gracias. Un gusto estar con ustedes y con su auditorio.
0: Bienvenido. Y para empezar, sabemos que estos años han tenido climas muy anormales, quizá. Temporadas de lluvias más largas, fríos más intensos, olas de calor. ¿Cómo afecta en el consumo de energía de los mexicanos que el clima esté llegando a estos extremos?
6: Muchas gracias, Leos. Me parece una excelente pregunta. Como ustedes saben, el cambio climático cada vez tiene mayor impacto en nuestra sociedad. El cambio climático provoca principalmente fenómenos climatológicos como el que vivimos de las olas de calor. Para este año se anuncia el fenómeno del Niño de alta intensidad. Sí. Eso lo que provoca son fundamentalmente olas de temperatura muy alta, que provocan también, que a su vez causan el uso de aire acondicionado, como bien lo señalaba Cha, y eso provoca también que haya manifestaciones en temas muy diversos, por lo que tenemos que buscar cómo hacer más eficiente el uso de la energía eléctrica. Total. En beneficio de nuestras economías en las familias, en beneficio del medio ambiente por una menor emisión de gases de efecto invernadero, y también en beneficio de tener acceso a la energía de población que aún está en un esfuerzo por tener una mayor asequibilidad a los servicios de la energía.
1: ¿Y cómo podemos lograrlo? Porque son muchas las cosas que tenemos que hacer para poder economizar, para no gastar tanta energía, para que no nos cueste tanto. ¿Qué se puede hacer?
6: Lo primero, yo diría, Chaleos, que hay que formar una educación en materia de uso adecuado de los recursos naturales. En el FIDE trabajamos con un programa que se llama Educare, Educación para el Ahorro y Uso Racional de la Energía Eléctrica, en donde formamos a los niños para que ellos sean conscientes de la necesidad de cuidar la energía. No solamente como un hábito, sino como un hábito educado. Que el niño sepa que contactar un interruptor de electricidad para tener luz es un proceso muy sencillo, pero que requiere un gran esfuerzo de la naturaleza. Entonces ahí se requiere que el niño entienda que esa energía llega y que toda la población requiere de energía, no podemos desperdiciarla. Claro. Es el primer punto, evitar desperdicios. ¿Cómo podemos evitar desperdicios? Como bien se señalaba, si estamos en una habitación que tiene iluminación natural, pues hay que abrir las cortinas y apagar la luz artificial, la luz eléctrica. Si tenemos aire acondicionado, evitar tener ventanas abiertas para que se fugue el calor. No vamos nunca a poder enfriar todo el medio ambiente, solamente el de la habitación. Claro. Y muy importante, cambiar equipos de aire acondicionado que son ineficientes por equipos de alta eficiencia, que vale la pena invertir porque se recupera muy rápido esa inversión.
0: Ahora, para personas que queremos quizá tener electrodomésticos o aparatos electrónicos un poquito más ambientalmente amigables y sobre todo ahorradores, ¿qué nos recomienda al momento de ir a comprarlos? ¿En qué nos tenemos que fijar?
6: Me parece otra vez una excelente pregunta. Lo primero, que tenga una etiqueta que se conoce como el sello FIDE. Ay. Ese sello FIDE es muy visual. Lo único que dice, este equipo tiene el sello FIDE. ¿Qué significa? Que ese equipo cumple con los más altos niveles de eficiencia energética. También, si es posible, fíjense en la etiqueta que establece la norma oficial mexicana que indica cuál es el consumo preciso de equipo. Pero lo más fácil, consuman, compren equipos con sello FIDE.
0: ¿Cómo podemos contactar al FIDE? ¿Tienen redes sociales?
6: Tenemos todas las redes sociales, estamos en Facebook, en X, también en nuestra página electrónica www.fide.org.mx. Ahí nos pueden contactar y ahí van a encontrar un teléfono de contacto vía WhatsApp para que los asesoremos y los conduzcamos para hacer un uso eficiente de la energía. Inclusive, si sea el caso, oye, a mí me interesa porque veo que mi recibo está muy alto y ha crecido mucho a través del tiempo, quiero que me hagan un diagnóstico energético en mi vivienda.
7: Importante.
6: Alguien se presenta en su vivienda y le enseña. A ver, vamos a revisar primero tu instalación eléctrica.
7: Eso es importantísimo.
6: Importantísimo, sí. Cha.
7: Señor director José Antonio Urteaga, muchísimas gracias por visitarnos aquí en la Hora Nacional. Muy interesante todo lo que nos acaba de platicar.
0: Y ahorrador.
7: Y lo tenemos que aplicar. Cambios muy sencillos que nos van a ayudar mucho. Muchísimas gracias.
6: Muchas gracias. Encantado de estar aquí con ustedes y compartir con su auditorio lo que es parte de lo que debe ser nuestra vida. Ayudar a cuidar los recursos naturales y proteger el medio ambiente. Muchas gracias.
0: Muchas gracias también a ustedes que nos ven aquí cada domingo. Quédense con nosotros.
7: Ya empezó la segunda edición de México Canta por la Paz y contra las Adicciones. Este concurso busca abrir espacios para nuevas voces, promover letras alejadas de la violencia e impulsar la música mexicana y sus fusiones.
0: Nuestro compañero Orlando Abad entrevistó a Miguel Trujillo, presidente del Consejo Mexicano de la Música, para conocer qué sigue en esta etapa del concurso.
8: Oigan y vean, México canta y canta hermoso y se escucha en todo el mundo. Y por eso México Canta por la Paz y contra las Adicciones llega a su segunda edición. Y este concurso maravilloso que ha unido a tanta gente y que nos ha demostrado tantos talentos, tiene mucha gente trabajando detrás. El Consejo Mexicano de la Música está siguiéndolos a detalle. Esta noche, aquí en la Hora Nacional, nos acompaña el presidente del Consejo Mexicano de la Música, nuestro amigo musical, Miguel Trujillo. ¿Cómo estás, Miguel? Hermano. Qué gusto tenerte.
9: Gracias por la invitación. Otra vez ya me siento en casa, ¿no? En la Hora Nacional me encanta venir y platicar de lo que está pasando en México Canta. Este año de verdad ha sido un año increíble. Como sabes, redujimos la cantidad de talento. El año pasado eran 48 semifinalistas, una locura, 3 regiones de Estados Unidos, 3 de México. Este año lo acotamos a solamente 7 semifinalistas de Estados Unidos, los cuales ya los tenemos y te quiero decir sus nombres. De Estados Unidos está Rosal Alba Valdés, que es de Chicago. Tenemos a Joshua Soto, que es del Bronx de Nueva York. Oh, 18 añitos tiene Joshua.
8: Un chavito.
9: Lo que hablábamos antes de empezar, muy joven el talento este año. Después tenemos a Tiffany Galvis, que es de Los Ángeles, tiene 24 años. Lisandro Espinosa, que es de Portland, Oregon, tiene 21 años. Grecia Marín, de Paris, California. Daniel Ochoa, de Tucson, Arizona. Y Miranda González, de Denver, Colorado.
8: Y en México ya tenemos semifinalistas.
9: En México se hizo una conferencia de prensa en Chapultepec, un lugar muy, muy bonito, y ahí estuvieron los semifinalistas de México. Aquí traigo mi tarjetita también para que no se me olvide ninguno. Fíjate que esta primera participante, que es Bel, la Malishita, es de Mérida y ella canta en español, en inglés y en maya. El año pasado...
8: Exacto, recuerdo que también de Mérida era en maya y en español.
9: Es, exactamente, pero ella lo hace de una manera muy, muy profesional. Tiene una personalidad increíble y ella tiene 26 años. Emi Macías, que es de Tlaquepaque, Jalisco, tiene 20 años. Y Emi también una gran voz. Grecia Delgado, que es de Tamaulipas, pero vive en Monterrey, tiene 20 años también. Brian Soto Suazo es de Valle de Chalco, tiene 25 años. Luna López, de Zacatepec, Morelos, tiene 21 años. Vilán Morales es de Torreón, Coahuila. Y Fátima Cuevas es de Guadalupe, Nuevo León.
8: ¡Qué sorpresas! Miguel, por favor, quiero que te comprometas aquí con nosotros a que vas a seguir viniendo a darnos las actualizaciones y el avance de este concurso, que de verdad es muy emocionante y que descubre y abre historias maravillosas de mexicanos por todo el mundo.
9: Totalmente.
8: Por favor, sigan las redes de México Canta, que es oficial México México Canta, ¿sí?
9: Exactamente, Oficial México Canta.
8: Y también las del Consejo Mexicano de
9: Por Turismo. Supuesto, ahí tienen toda la información y no se pierdan ninguna de estas semifinales.
8: Miguel, amigo, muchas gracias por
9: Al
8: venir.
9: Contrario, gracias a ustedes, a la Hora Nacional, por tenerme nuevamente. Y no se pierdan, primera semifinal, 23 de agosto. Segunda semifinal de México, 30 de agosto. Gran final, 13 de septiembre. Y los ganadores van a estar en el Zócalo el 15 de septiembre. Así que va a ser una fiestota impresionante.
8: Los tenemos bajo la lupa y con cariño recibimos ese talento. Nosotros seguimos cantando. Porque
9: Así
8: México
9: es. Canta, por supuesto.
0: No podemos hablar de los derechos políticos de las mujeres en México sin recordar a Ermila Galindo, una de las voces más importantes del movimiento feminista mexicano en las primeras décadas del siglo XX.
1: Ella fue defensora de la educación, la igualdad y la participación política de las mujeres. Como su aniversario luctuoso es el 18 de agosto, hoy está con nosotros una actriz que interpreta a Ermila Galindo para conocer más sobre su legado. Vamos a ver y escuchar la entrevista que le hizo nuestro compañero Germán Gastelum.
10: Los momentos históricos que marcó los derechos civiles de la mujer, sin duda, es la ley sobre el divorcio. Y es uno de los acontecimientos históricos porque además muchos personajes, entre ellos muchas mujeres, tuvieron mucho que ver. Germán, sí. Gastelum.
11: Fue el dolor, fue el sacrificio, el esfuerzo, el atreverse a hablar, el levantarse en un momento en que las mujeres no podían hacerlo. Y ahí había un personaje histórico maravilloso que podemos invitar para que nos platique.
10: Es un personaje clave, ¿estás de acuerdo?
11: Totalmente clave. Su nombre significa combate, guerrera. ¿Sabes de quién estoy hablando?
10: Por supuesto.
11: Ermila Galindo. Vamos a invitar a Ermila Galindo para que platique con nosotros sobre estos momentos históricos.
12: Hola.
10: Qué honor tenerla en la Hora Nacional.
12: Muchas gracias por invitarme.
10: La dejo en las mejores manos para que nos platique su historia.
12: Claro que sí.
10: Adelante.
12: Gracias.
11: Adelante. Ahora sí que yo estoy muy emocionado porque se han marcado pautas extraordinarias para que la mujer lograra todos sus derechos civiles, políticos. Le tengo una sorpresa también, ¿eh? Que ya tenemos en México una presidenta mujer.
12: ¡Una presidenta mujer! ¡Qué orgullo!
11: Algo que usted luchó para lograr el inicio del voto de la mujer.
12: Empezando
11: Platíqueme, esto viene de todo un trabajo que usted hizo. ¿Quién era usted en ese momento histórico?
12: Bueno, en aquel momento histórico estaba yo trabajando de la mano de nuestro presidente, don Venustiano Carranza. Estaba muy orgullosa del trabajo que estábamos realizando porque yo trataba de impulsar los derechos de la mujer, sobre todo la igualdad, la equidad de género. Y bueno, a raíz de mi trabajo con Venustiano Carranza, aproveché mis habilidades, oratoria, redacción, impulsando los derechos y logrando así que se promulgara la ley de divorcio.
11: En 1914.
12: Exactamente.
11: Muy interesante porque realmente era un momento en que a la mujer no se le daba tanto poder económico, político y menos social. Estamos hablando de que usted no era una diputada o una candidata, usted era la secretaria.
12: Así es. Bueno, en alguna época también traté de entrar a la política, aunque no tuve la oportunidad. Sí logré mucho en ese momento. Sobre todo, mi intención era que con el voto de la mujer se abrieran los caminos para que las mujeres tuvieran más derechos, tuvieran la oportunidad de defender su propia vida, la de sus hijos, su libertad. El derecho del voto a la mujer fue principalmente lo que abrió el camino para que se pudiera después hacer esta ley de divorcio, ya que en aquel entonces estaba tan estigmatizado, tan prohibido para la mujer poder decidir sobre su propia vida si quería permanecer en la vida con la pareja conyugal o no.
11: Ah, o sea, era algo que realmente no podía darse. Bueno, estamos hablando que desde Benito Juárez, que en la época de la Reforma se dice y se toma la ley del registro civil. Entonces ya lo que son los nacimientos, lo que son las defunciones y lo que es el matrimonio pasa también a una cuestión del Estado, pero antiguamente no era así.
12: No.
11: Totalmente era de la Iglesia.
12: Exactamente, era totalmente derecho de la Iglesia decidir quién podía acceder a estos derechos. Afortunadamente, gracias a esta ley, se hizo la posibilidad de que las mujeres pudieran adquirir documentos de identidad, documentos de defunción, documentos, vaya, literalmente del matrimonio, ¿no?
11: ¿Qué le dirías a las mujeres que luchan día a día para lograr sus objetivos?
12: Mire, sobre todo, educación. La educación es base. Es importantísimo para que las mujeres conozcan sus derechos, las oportunidades, la educación sexual, la educación económica, política, sobre todo educarse, educarse para que tengan también acceso al derecho de la educación psicológica. Hoy tan importante, el apoyo del gobierno, el apoyo a las mujeres, la equidad de género, todo eso es conocimiento y todo eso es educación.
11: Ese sería lo que nos diría usted a todos los mexicanos y a la mujer principalmente.
12: Que luchen por sus derechos. Con que base, luchen y se eduquen.
11: Con base a la educación.
12: Exactamente.
11: Con base a estar preparados, a hablar siempre, a no quedarse callados.
12: Exactamente. ¿No?
11: Eso es lo que logró Ermila Galindo y tantas mujeres, estas cosas tan importantes como la ley del divorcio en 1914 y posteriormente, por fin, que pudieran votar. Muchas gracias por todo lo que ustedes han logrado.
12: No, muchas gracias a usted y afortunadamente a las mujeres que han creado la historia, porque gracias a ellas y al trabajo que se ha hecho durante tantos siglos, podemos hoy tener tanta libertad.
11: Gracias. Seguimos aquí en La Hora Nacional.
0: La tecnología está transformando la forma en la que trabajamos, aprendemos y nos relacionamos con el mundo. Pero el problema es que este cambio no está ocurriendo en condiciones igualitarias. En América Latina, las mujeres seguimos siendo minoría en los empleos tecnológicos y, según estudios recientes, la brecha de género en este sector volvió a crecer en vez de disminuir por primera vez en varios años.
1: Y para platicar del tema, hoy nos acompaña una vez más aquí en La Hora Nacional Úrsula Quijano, directora de Laboratoria para México, una organización que impulsa la formación de mujeres para que desarrollen una carrera en tecnología. Úrsula, bienvenida a La Hora Nacional una vez más, qué gusto.
13: Cha, qué gusto, Leos, qué gusto. Un honor completo poder estar aquí otra vez.
0: Es para nosotros un gusto. Y nos encantaría empezar platicando un poquito de cuál es el panorama actual de la participación de mujeres en empleos tecnológicos, no solo en México, sino en toda
13: la
0: TAM.
13: A ver, en América Latina tenemos, yo diría, unos varios problemas importantes. Uno es que tenemos pocas mujeres saliendo de carreras STEM. Seguimos en 30%, entre 30 y 40%. El otro es que también tenemos pocas mujeres ingresando ya al primer empleo. Entonces, imagínense que 30% en todos los roles, en toda América Latina, son únicamente mujeres. Entonces, eso sí nos habla de un reto muy grande. Y el tercer tema, también muy delicado, es la retención. O sea, realmente las mujeres no están teniendo tantos ascensos como los hombres. Mientras un hombre tiene 5 veces más un ascenso, la mujer se queda sin poder llegar a estos puestos gerenciales, a estos puestos de manejo de personas.
14: Oye, ¿crees que por eso se ha ampliado esta brecha?
13: Hay un tema bien importante que es la agenda de cuidados. Entonces, las mujeres están llegando a estos puestos, llegaban a los puestos de tecnología, pero ahora también con la llegada de inteligencia artificial se achicó la pirámide. O sea, imagínense que antes hablamos de una pirámide en la que de repente ahora no existe talento junior y han cambiado muchas cosas también desde la llegada de la inteligencia artificial.
0: Y justo por esta inteligencia artificial han también cambiado mucho los perfiles y el tipo de personas para trabajar que buscan las empresas, ¿no? Claro. ¿Cómo ha sido este cambio?
13: El cambio es interesante y cuando lo ven con temas de género, justamente las mujeres tienen 3 veces más riesgos de ver sus roles automatizados. Las mujeres trabajamos más en temas administrativos. Esos son roles que realmente tú puedes sistematizar, realmente tú puedes darte cuenta que con la inteligencia artificial puede prácticamente borrarte de la foto. Entonces, eso es algo que también ha hablado mucho del tipo de roles que están desapareciendo, aunque la realidad es que también están emergiendo otro tipo de roles cercanos a la tecnología que debemos nosotros potenciar entendiendo y aprovechando la inteligencia artificial.
14: Oye, pero estamos hablando mucho de los riesgos. ¿Qué oportunidades puede haber? Porque sí, todo el mundo pone la inteligencia artificial como algo de tenerle mucho, claro, y voy a usar la palabra miedo.
13: Claro. Imagínense justamente en esta secretaria o en esta persona que aprende de análisis de datos o en esta profesora que quiere aprender sobre temas de, por ejemplo, con laboratoria, que quiere aprender temas de inteligencia artificial a hacer algo. Entonces, eso realmente también te está liberando tiempo de las habilidades y de las funciones repetitivas y tú puedes dedicarle un poquito más de volumen y subirle ahí un poco el volumen también a las habilidades duraderas, las que te diferencian de la inteligencia artificial.
0: ¿Se puede entrar a tener una carrera en tecnología aun cuando uno no venga de esa formación?
13: Por supuesto que sí. Y en laboratorio es lo que venimos haciendo 11 años. Realmente nosotros trabajamos con mujeres subempleadas o desempleadas en toda la región, que son mujeres que venían de situaciones complejas. Imagínense de estar subcontratada. Mujeres que tienen una pausa. ¿Cuántas mujeres no tenemos una pausa por agendas de cuidados?
0: Claro.
13: Y ahí es que entramos justamente y el tema del laboratorio es central porque les ayudamos a navegar temas de empleabilidad y aprender no solamente a usar tecnología, a crear tecnología aprovechando inteligencia artificial.
0: O sea, como código y así, por ejemplo.
13: Sí, no, ni siquiera código. Porque imagínate, Leo, ahora es más bien el crear un proyecto, crea un tablero de indicadores porque tú quieres entrar a un área comercial o crea una página web aprovechando también las distintas plataformas que existen y herramientas. Entonces, ahora lo que se trata en el mercado laboral es crear un proyecto que te lleve en tu CV a decir, mira, yo sé usar inteligencia artificial y no me da nada de miedo aprovecharla. Y más
14: ay,
13: bien,
14: qué bueno.
13: Sí, poco a poco.
14: Sí, claro. Oye, Úrsula, pues muchísimas gracias por visitarnos. ¿Dónde te podemos contactar?
13: Claro. Laboratoria, recuerden, estamos en todo México y toda América Latina. Nuestra página es laboratoria.la y métanse, Activa tu Carrera. Tenemos, es 100% gratuito, tenemos grupos cada 2 meses y es el programa que te lleva a incursionar en este mundo tecnológico.
0: Fuera de la página, ¿redes tiene Laboratoria?
13: Sí, redes también, en LinkedIn, Laboratoria, y en Instagram, Laboratoria.la.
14: Muy bien, Úrsula, pues muchísimas gracias.
13: Gracias, Cha, gracias, Leo.
0: No, hombre, gracias a ti, muchísimas felicidades. Y gracias a toda la gente que nos sigue aquí en La Hora Nacional. Quédense con nosotros.
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0: Y antes de hacer una pausa, nos despedimos con una frase de la gran pintora mexicana María Izquierdo: es un delito ser mujer y tener talento. Ella abrió camino para muchas generaciones y nos sigue recordando lo importante que es buscar siempre la igualdad de género.
1: Muchísimas gracias por acompañarnos en esta primera media hora de La Hora Nacional. También le queremos mandar saludos a las personas que se comunicaron con nosotros en la semana: Magdalena Cruz en Ciudad Victoria, Tamaulipas; Gemesa Electrificaciones; Francisco Villafuerte; Gerardo Domínguez y Beto Martín.
0: También a Verónica Muñoz Centeno, Jimmy Galván, José Luis Hernández Álvarez y Rolando Na Pérez. Gracias por escucharnos, por escribirnos y por ser parte de esta comunidad. No se vayan, porque ahorita regresamos con mucho más en La Hora Nacional.
1: Y por favor, sigan escribiéndonos en YouTube, en Facebook, en Instagram, TikTok, X, Spotify, y por mensaje al siguiente número telefónico. Apúntenle: 55 34 83 42 39. 55 34 83 42 39.
0: También nos pueden mandar un correo electrónico a lahoranacional@segob.gob.mx.
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20: Buenas noches a todas y todos. Les saluda Carolina Soto Gutiérrez, dándoles con gusto la bienvenida a Sonora en La Hora Nacional. Hoy les presentaremos una charla con el doctor Marco Antonio Swanson Moreno, quien nos hablará sobre el cuidado de los ojos ante el calor y la contaminación.
21: Bienvenidos y bienvenidas. Les saluda Alonso Valdés León. Hoy recordaremos al general arispense Jesús García Morales, y en la música nos acompañará la joven Montserrat Lara.
20: Acompáñenos, aquí inicia Sonora en La Hora Nacional.
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20: Montserrat Lara es una joven compositora y cantante nacida en Cananea, Sonora. Vivió algunos años en Puerto Peñasco y de ahí se trasladó a Hermosillo, donde actualmente realiza sus estudios en la licenciatura de Artes Escénicas. Desde corta edad manifestó aptitudes para el canto y el baile, para después iniciarse en la composición. A continuación les presentamos a Montserrat Lara con el tema de su autoría, La Egoísta.

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1: Este 23 de agosto se conmemorarán 203 años del nacimiento en Arizpe, Sonora, del general de brigada Jesús García Morales, ilustre defensor de la patria contra invasores extranjeros y enemigos internos.
2: Inició su carrera militar como cadete presidial en Altar, Sonora, en enero de 1838, contando con 15 años de edad. Una carrera que duró 45 años y en la que se destacó siempre como militar recto y justo, y que nunca participó en levantamiento o cuartelazo, muy comunes en esa época.
1: Jesús García Morales fue partícipe de la defensa del puerto de Guaymas durante la invasión norteamericana en 1847. En 1854, durante la Revolución de Ayutla, combatió el régimen dictatorial de Antonio López de Santa Anna. Militó con el bando liberal durante la Guerra de Reforma en 1858.
2: En 1862 fue nombrado gobernador de Sinaloa, desde donde opuso resistencia a los imperialistas que apoyaban a los invasores franceses. Regresó a Sonora, donde fue nombrado gobernador provisional en 1865.
1: En el año de 1880, fue electo como senador de la República, retornando a Arizpe, Sonora, donde murió semanas antes de cumplir sus 60 años, el 19 de mayo de 1883. Una estatua en su honor se colocó en el Paseo de la Reforma de la Ciudad de México, junto a otro ilustre coterráneo y amigo de él, el general Ignacio Pesqueira García, nacido 3 años antes, también en Arizpe, pero cuando esa población formaba parte de la provincia interna de Nueva Navarra.
2: El general Jesús García Morales es reconocido como uno de los máximos defensores de la República. Sin embargo, en Sonora solo se cuenta con una pequeña estatua dedicada a él en el Palacio de Gobierno Estatal, siendo un sonorense destacado que merece un mayor reconocimiento.
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1: Amigas, amigos, bienvenidos, bienvenidas sean a la entrevista. Tenemos mucho gusto porque después de algún tiempo, muchas actividades y mucho trabajo, tenemos de nueva cuenta el doctor Marco Antonio Swanson Moreno. Doctor, ¿cómo está?
3: Muy bien, ¿y ustedes cómo están por aquí, por la radio?
1: Muy contentos porque, bueno, sabemos que el doctor Swanson Moreno de la clínica Swan Láser Visión y Spa es quien nos hace ver bien siempre, ¿no? Le agradecemos mucho. Doctor, ¿qué hay de aquel muchacho que hizo su servicio social allá en San Pedro de la Cueva al doctor Swanson de ahora?
3: No, pues muchos años de experiencia, ¿no? No le voy a decir cuántos porque me van a encontrar, pero seguimos viendo a la gente de San Pedro de la Cueva, siguen siendo mis pacientes, y es un honor tener pues esta confianza de la gente, estar pendiente de ellos, estar pendiente de la gente en todos los aspectos, y sobre todo que también San Pedro pues hacía mucho calor y hace mucho calor. Ajá. Y en estos tiempos es muy importante entender qué es lo que pasa en los ojos con tanto calor, ¿no?
1: Hemos tenido algunas situaciones, doctor, calores más atípicos, un poco más fuertes, la sequedad que hay de la tierra que levanta polos y todo eso, todo ese daño que nos proporciona.
3: Sí, curiosamente estamos viendo los climas muy diferentes. No tenemos marcadas las estaciones como la teníamos antes. En toda esta área tenemos muchas tormentas ahora de tierra. Y claro, con la tierra vienen muchas cosas, ¿no? Y si está muy seco, pues vienen muchos contaminantes, viene mucho polen en el aire y también viene mucha reacción a todo eso que es de parte de las mucosas, y las mucosas del ojo son las más propensas a tener ese tipo de reacciones. ¿Y qué reacciones dice la gente? Bueno, pues es el calor. ¿Qué reacciones puede tener el ojo? Pues si el ojo está protegido por el párpado y todo, pues resulta de que aunque esté protegido por el párpado, pues tiene las mucosas que reaccionan ante todos los contaminantes, ante todo el polen y claro, al calor. O sea, ¿qué pasa con el calor en nuestra área? Las lágrimas se evaporan mucho más.

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1: Serio que lo que pensamos que podemos tener, ¿no? Y que llega a tener, incluso pues hemos operado varios pacientes con trasplante de córnea precisamente por el ojo seco, ¿no? Y en esta área que estamos, pues es mucho más frecuente. Es muy curioso, viajamos a los lugares húmedos y ya no tengo que usar gotas para la lágrima artificial, ¿eh? Es impresionante lo que nos afecta el medio donde nos desarrollamos, ¿no? Si le agregamos nosotros las alergias que hay en el área, pues vamos a tener un poquito más de ojo seco. Y es muy curioso porque ahora que ya no tenemos estaciones, entonces que ya no las tenemos definidas nuestras estaciones del año, pues hay polen en muchas épocas del año. Y ya las alergias ya no son en las temporadas que teníamos antes, bien definidas las temporadas. Ahora es todo el año. A veces tenemos a una cosa, a veces tenemos a otra. A veces florece una cosa antes que otra. A veces en periodos que no florecían ese tipo de plantas florecen y nos dan una serie de alergias en prácticamente todo el año. Entonces ya estamos en ese periodo de cosas, ¿no? De que ya no es nada más en los periodos que nos daban antes. Entonces, todo eso nos va a afectar mucho. Luego tenemos otra condición que también pues nos afecta, la exposición al sol. No se nubla mucho, nos exponemos mucho al sol y claro, eso nos va a dar más problemas por la radiación ultravioleta precisamente y también que evapora mucho más rápido la lágrima. Todo eso siempre nos va a afectar en nuestra área. Claro, en cualquier área va a afectar ahora, ¿no? No nada más ha cambiado nuestro clima en Sonora. Ha cambiado en toda la República. Y vemos nosotros tempestades en un tiempo, vemos tiempos muy secos en otro, vemos temporadas de calor que no eran en esos lugares y que ahora sí lo son. La Ciudad de México es un ejemplo. Que ahora hace mucho calor y hace mucho frío. Y antes las temperaturas eran entre los 20 y los 28 grados, eran todo el año, ¿no? Lo viví muchos años ahí en la Ciudad de México y ahora es otro mundo, ¿no?
2: Así es. Tenemos dos situaciones. Una de ellas es la mala costumbre que tenemos de usar cualquier tipo de lente para el sol, que no necesariamente porque nos está cubriendo, en realidad nos beneficia. Primera, y en segunda, en relación a eso que nos dice, esos cambios abruptos de temperatura, tenemos temperaturas de 40 y hasta arriba, pero de repente cuando entramos de un ambiente de calor externo a un lugar que está refrigerado, pero bien refrigerado, ¿esos cambios también nos afectan?
1: Bueno, nos afectan muy poco, tarda poquito el ojo en acostumbrarse a esos cambios, pero se acostumbra muy, muy rápido en ese tiempo. Uh-huh. El mayor problema es cuando cambiamos en las estaciones del año, que va a cambiar de mucho calor a frío. Uh-huh. El cuerpo tarda en adaptarse, el cuerpo en sí en general. Entonces ahí sí nos produce más síntomas. Unos días nos produce síntomas, pues unas semanas nos produce síntomas, porque sí cambia ya toda la fisiología del cuerpo en adaptarse, ¿no? Y es muy curioso porque lo hemos visto muchas veces. Pero en lo demás no es tanto el cambio porque es muy rápido y no es todo el tiempo, pues. Uh-huh. Entonces no nos afecta tanto. Lo que sí afecta mucho es lo que usted me dice de las gafas. Mucha gente dice, yo traigo lentes oscuros y eso me protege automáticamente. Pues fíjese que no. O sea, no todos los lentes oscuros tienen protección ultravioleta. Ahí eso sí tenemos nosotros que tener mucho cuidado. Y dice la gente, ¿por qué? O sea, si son oscuros, pues me van a proteger. No, lo que pasa es que si usted trae un lente oscuro, se le dilata la pupila. La pupila es la protección que tenemos contra el sol. Cuando estamos en el sol, se cierra la pupila para permitir menos entrada de luz al ojo, menos radiación ultravioleta. Si le ponemos un lente oscuro, se va a dilatar la pupila. Y si el lente no tiene protección ultravioleta, va a penetrar más radiación ultravioleta al ojo. Y dice la gente, ay, ¿qué tiene? El ojo tiene protección ultravioleta hasta cierto punto. Pero la

0: la radiación ultravioleta nos produce más catarata y nos produce más degeneración macular.
1: Wow, o sea que una persona que ya tiene catarata puede su problema ir progresando más rápidamente.
0: Sí, claro. O salirle catarata.
1: O sea, o no alguien tenga, que no lo tenga de momento, sí.
0: Le sale más rápido la catarata por la exposición a la radiación ultravioleta, sí, claro.
1: ¿Se ve en esto, digamos aquí en esos climas como el de claro. Sonora, una mayor, que las cataratas aparezcan en a menor edad, ha habido algún cambio?
0: Claro, se produce mucho esto en los trabajadores agrícolas uh-huh. y en los pescadores. Esto es muy común que se presente este tipo de situaciones. Además, produce un aumento en la carnosidad, en el terijión, en la famosa carnosidad. Se produce más terijión y aumenta mucho más rápido el terijión en crecimiento por la misma radiación ultravioleta. Entonces, ¿todo eso lo vemos? Sí. Es muy común en nuestro estado, sí. Y en los estados donde también se trabaja, pues en el campo, en todos los estados de la República, pues ya tenemos muchos trabajadores agrícolas en muchos estados de nuestra República. Y eso nos aumenta mucho todo este tipo de situaciones. Tenemos mucha gente que viene de Oaxaca, de Morelos, de otros estados como Chiapas también. Vienen aquí a trabajar en los trabajos agrícolas y traen mucho terijón, cataratas y problemas retinianos. Sí.
1: Wow.
0: Entonces, sí.
1: Entonces, doctor, ¿cuáles serían qué es lo más recomendable? ¿Cuáles son las medidas que debemos de tomar?
0: Lo primero que tenemos que hacer es tratar de exponernos lo menor posible al sol. Uh-huh. Si ya nos vamos a tener que exponer al sol, hay que usar unos lentes con buena protección ultravioleta. Incluso los lentes que de graduación que ponemos, la mayoría debe tener protección contra la radiación ultravioleta. Nosotros en la clínica todos tienen protección ultravioleta, uh-huh. Aunque sean transparentes. O sea, no tiene que ver eso para poner el filtro que le ponemos. Puede ser lente claro, pero tener protección ultravioleta. Y si van a poner unos lentes para sol, tienen que tener unos lentes buenos, que sean de buena marca, que sean de buena calidad, para que le protejan de radiación ultravioleta. Si no, pues va a ser contraproducente todo esto. Uh-huh. ¿Qué vamos a hacer? Tenemos que tener cuidado en el tratamiento de las enfermedades que producen más ojo seco, como la artritis. Cuando estamos tomando medicamentos para la presión también, nos produce poquito más ojo seco. Tenemos que tener buena nutrición, comer alimentos que contengan el omega 3, que son las semillas de girasol, las semillas de calabaza, todo ese tipo de cosas, las almendras, las nueces, ese tipo de semillas tienen más omega 3, o tomar omega 3 para que nos mejore todo, muchas de las condiciones del ojo, también tenemos que hacerlo. Y claro, si necesitamos usar lágrimas artificiales, uh-huh. protegernos mucho de los contaminantes. Si vamos a estar en lugares contaminados, tratar de usar protección, ya sea lentes de protección o usar medicamentos en gotas para proteger el ojo, ¿no? Entonces eso es importantísimo.
1: Y no olvidar que hay que visitar a nuestro oftalmólogo de confianza, que en este caso es usted, para hacernos la revisión. Tenemos que estar revisando nuestros ojos, ¿no?
0: Claro, lo importante aquí es revisar muy bien todo el ojo. En las clínicas tenemos los sistemas para hacer una imagen completa del ojo. Entonces, desde que llega la persona, aunque vaya a ponerse unos lentes, tomamos una imagen completa del ojo. Hacemos una imagen de retina, de nervio óptico, de cristalino, de dónde circula el líquido dentro del ojo, de la lágrima, de todo, para saber en qué condiciones está el ojo y tener una base para hacer las cosas, ¿no?
1: Ahora sí, lo que se ve y lo que no se ve del ojo.
0: Lo que se ve y lo que no se ve a simple vista, ¿no? Ahí lo podemos ver y afortunadamente eso es importantísimo. Y ya los oftalmólogos lo estamos haciendo, pues, muchos de nosotros ya rutinariamente, ¿no? Entonces sí es importante que la gente, pues, reciba una atención de este tipo.
1: Y bueno, queremos destacar, porque sabemos que usted no lo va a hacer porque es muy modesto, pero también su trabajo como investigador, que se ha destacado a nivel internacional, que inclusive ha sido materia de nuevas prácticas y mejores prácticas. Eso habla muy bien de su praxis, de su profesionalismo, doctor. ¿Dónde lo localizamos? ¿Dónde podemos? Sabemos que anda por todo el estado, que anda por todas partes, pero ¿dónde podemos localizar para hacer una cita?
0: Oiga, si me quieren cobrar, no me encuentran. Pero...
1: ahí no lo ven.
0: Sí, ahí no me encuentro. Pero lo importante es, estamos tratando de darle la atención pues a la gente, porque ya no puede viajar tanto. Ajá. Pero sí les tratamos de dar la atención en los lugares pues que están más cercanos. 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Claro, estoy en las clínicas, y yo les doy consulta cada semana en todas las clínicas, entonces sí, trabajo un poquito.
1: 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Claro. No acepta mensajes de cobradores.
0: Eso no, por favor.
1: Doctor Marco Antonio Swanson Moreno, de veras es un gusto poder compartir con usted y que nos ilustre acerca de estas formas en que tenemos que cuidar nuestra vista, nuestros ojos. Por eso decimos que siempre nos hace ver bien.
0: Bueno, con todo gusto, al contrario, es un honor poder ser útil a los demás. Y vamos a tratar de continuar siendo útiles todo el tiempo que podamos.
1: Así será. Gracias, doctor Marco Antonio Swanson Moreno, de la clínica Swan Láser Visión y Spa. Y un saludo muy afectuoso para su gran equipo de trabajo, doctor, que siempre nos reciben también con mucho gusto.
0: Claro que sí, y a todos ustedes y a toda la gente que nos dedica su atención. Es un honor estar aquí.
1: Muchas gracias, doctor.
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4: Hola, mi nombre es Lizeth Sandoval Meneses, soy doctora en Ciencias Sociales, egresada del Colegio de Sonora, y quiero platicarles un poco sobre mi investigación titulada Las Vidas Desechables, Necropolítica de Género, Feminicidio y Desaparición en Sonora del 2015 al 2025. ¿Sabes a qué nos referimos cuando hablamos de que en Sonora opera una necropolítica de género? La necropolítica es una teoría que habla del poder político y social para exponer a las personas, ya sea a la vida o a la muerte, mediante criterios de desechabilidad. En esta investigación lo que analizamos es, primero, la implementación de 13 medidas de la alerta de violencia de género como mecanismo dedicado a proteger a las mujeres de feminicidio y desaparición. Analizamos también las acciones de violencia institucional que se ejercen contra víctimas y familias de mujeres, niñas y adolescentes que fueron asesinadas o desaparecidas. Analizamos también los discursos que justifican o minimizan feminicidios y desapariciones en Sonora, y también analizamos cuál es el perfil de las mujeres víctimas de feminicidio y desaparición que son más vulnerables y menos protegidas ante estas violencias. Si quieres saber más de esta investigación, puedes consultarla en el repositorio del Colegio de Sonora en repositorio.colson.edu.mx y consultar el material audiovisual en las redes @colsonora.
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2: Hemos llegado al final de esta emisión de Sonora en la Hora Nacional. Hoy les presentamos una charla con el doctor Marco Antonio Swanson Moreno, quien nos habló sobre el cuidado de los ojos ante el calor y la contaminación.
5: Hoy también recordamos al general Jesús García Morales. Les presentamos la recomendación bibliográfica de El Colegio de Sonora y en la música nos acompañó la canadiense Montserrat Lara.
2: Estuvimos con ustedes en la operación técnica Rocío Morales. En la producción y voz los acompañamos Alonso Valdés León y su servidora Carolina Soto Gutiérrez.
5: Háganos saber su opinión y sugerencias acerca de este programa al correo electrónico sonorahoranacional@gmail.com.
2: Gracias a todas las personas que hacen posible que este programa llegue hasta ustedes. Les invitamos a que nos acompañen el próximo domingo en una edición más de Sonora en la Hora Nacional. Buenas noches.
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10: Un cuaderno que se deshoja la primera semana, una goma que mancha en lugar de borrar, o una pluma que deja de pintar en pleno examen. Lo que parecía un ahorro termina siendo un doble gasto para tu bolsillo. ¡Que no te pase! Quédate para saber cómo les fue a las marcas en nuestro estudio de calidad.
11: Y para que la estrategia esté completa, en nuestra sección Cuida tu Dinero, te compartimos algunas herramientas para proteger tu economía en este nuevo ciclo escolar. ¡No le cambies!
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11: Surtir la lista de útiles escolares requiere de tiempo, paciencia y sobre todo una buena planeación. Frente a un anaquel lleno de opciones, la decisión se complica. El reto no solo es encontrar el precio más bajo, sino garantizar que los útiles duren todo el ciclo escolar.
10: Para ayudarte y orientarte en estas decisiones, realizamos un estudio de calidad de algunos artículos incluidos en la lista de útiles escolares.
11: Analizamos un total de 94 productos de útiles escolares, entre bolígrafos de tinta azul, lápices de colores, cuadernos, juegos de geometría, gomas y sacapuntas.
8: El objetivo general de este estudio es verificar que los productos cumplan con su etiquetado, que cumplan en cuanto a las pruebas de seguridad, para que en el momento que lo utilicen las niñas y los niños en la escuela, sea producto seguro para ellos.
11: Para empezar, verificamos que ningún producto tuviera defectos a simple vista y que todos incluyeran su información comercial. En los cuadernos, comprobamos el número de hojas, que el papel resista el borrado sin rasgarse, que hojas y pastas no se desprendan fácilmente del arillo o cocido, y en el caso de las pastas no plastificadas, ¿qué tanto repelen el agua?
10: A los lápices de color les exigimos puntillas que soporten la presión al dibujar sin romperse. Además, evaluamos su eficiencia al iluminar, midiendo el grado de desgaste en los tonos rojos, negro y azul. En las gomas, pusimos a prueba su nivel de desgaste y su efectividad al borrar.
11: Para los juegos de geometría, comprobamos la precisión en las escalas de reglas y escuadras, la graduación exacta del transportador y el buen trazo del compás. En los sacapuntas, revisamos que no presentaran aristas filosas y que lograran una punta perfecta.
10: Y
11: finalmente,
10: en los bolígrafos, vigilamos que no manchen ni chorren, midiendo metro a metro cuánto rinde la tinta antes de agotarse. ¿Cuáles fueron los resultados?
11: Todos los cuadernos analizados cumplieron con su número de hojas, gramaje y no presentaron defectos. De los modelos no plastificados, el mejor evaluado al promediar todas las pruebas fue un modelo de la marca Escribe. Si prefieres cuadernos plastificados, los mejores evaluados fueron First Class, Keep, Cute, Norma y dos modelos de Escribe.
10: En los lápices de color, ninguno presentó defectos. Los que tienen las puntillas más resistentes son Cores, Mae, Norma, Vinci, además de dos modelos de Faber-Castell y dos de Staedtler.
11: En las gomas, las que menos se desgastan son Artesco, Maped, Pelican y Staedtler.
10: Para los sacapuntas, dos de Cores y uno de la marca Kum no presentan leyendas de precaución.
11: Los bolígrafos de tinta azul no presentaron defectos en sus acabados. Si quieres que la tinta te rinda al máximo, la marca Bic rompió récord al superar los 2,000 metros de escritura, mientras que Mae y Office Max apenas alcanzaron los 800 metros.
10: Finalmente, en los juegos de geometría, todos los modelos analizados presentaron algún defecto en sus acabados y ninguno logró la excelencia general.
11: Ahora bien, antes de comprar los útiles escolares, haz una pausa y revisa lo que quedó del ciclo anterior. Rescatar los materiales que siguen en buenas condiciones no solo le da un gran respiro a tu economía, sino que también ayuda a reducir el impacto ambiental.
10: En este regreso a clases, haz que tu inversión saque 10.
8: Y recuerden que aquí en el Auditorio Nacional de Protección al Consumidor seguimos trabajando para ofrecerles la mejor información y verás para las y los consumidores. Para ver los resultados completos y a detalle de ese estudio de calidad, consulta la revista del consumidor, ya sea impresa o de forma digital.
12: Revista del consumidor.
11: Además de la lista de útiles, el regreso a clases trae consigo otras compras importantes, como uniformes, mochilas y libros, convirtiéndose en una de las temporadas de mayor presión para tu presupuesto.
10: Y tras los gastos de vacaciones, el reto es mayor. Sin embargo, este momento es una excelente oportunidad para hablar de finanzas en familia y practicar un consumo responsable, porque planear tus compras es la mejor forma de cuidar tu economía.
11: Te invitamos a dar el primer paso en casa. siéntate con tus hijas e hijos a revisar los materiales del ciclo anterior. Juntos pueden identificar qué cuadernos, colores o juegos de geometría siguen en buenas condiciones para reutilizarse.
10: Al hacerlo, no solo reduces tus gastos inmediatos, también les enseñas el valor de cuidar sus cosas y los involucras en la toma de decisiones financieras y del hogar. Fomentar este hábito garantiza que los útiles duren más.
11: Cuando llegue el momento de salir a comprar, la anticipación será tu mejor aliada para evitar los sobreprecios de última hora. Compara en diferentes establecimientos y dale una oportunidad a las ferias de útiles escolares locales, donde puedes encontrar productos de gran calidad a menor costo.
10: Recuerda que la prioridad siempre será lo básico. Libros, cuadernos y uniformes van primero. Los artículos de moda pueden esperar. Ayuda a las infancias a distinguir entre lo indispensable y lo superfluo. Es una lección muy importante para su futuro financiero.
11: Ahora, si decides utilizar un crédito para cubrir estos gastos, la clave está en la responsabilidad. Evalúa si realmente lo necesitas y si cuentas con la capacidad de pago mes a mes para evitar el sobreendeudamiento.
10: Un crédito bien utilizado puede ser un gran apoyo, pero si lo usas sin planear, puede comprometer tu estabilidad. Antes de firmar, tómate el tiempo de analizar el costo anual total, conocido como CAT, así como la tasa de interés y las comisiones.
11: ¿No sabes qué opciones considerar? Los créditos personales y de nómina son una alternativa muy práctica, ya que no tienen un destino específico y los puedes usar para distintos gastos. En la modalidad de nómina, tu salario funciona como garantía, por lo que no requieres de un aval.
10: Otra opción son las tarjetas de crédito. Al ser un mecanismo de financiamiento revolvente, te permiten adquirir los productos sin tener que liquidarlos al instante. Esa línea de crédito te libera conforme realizas tus pagos, así que úsala a tu favor y haz que tu dinero rinda al máximo en este regreso a clases.
11: No lo olvides, surtir la lista de útiles escolares sin deudas te ayudará a tomar el control de tu economía familiar.
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0: ¡Ahí quedamos!
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0: gracias, muchas gracias, pero no tengo dinero, pero grande corazón. Bye.
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0: Buenos días. ¿Cómo están? ¿Cómo les va? ¡Por fin ya lunes! ¿Pero a qué costo, no, hombre? ¡Ay, no puede ser! No habrá manera ahí todavía de un pedacito de fin de semana. O sea, yo lo pago, no pasa nada. Muy buenos días, Nogales, Sonora, México y todos, absolutamente todos sus alrededores. Te saluda con mucho gusto también el servidor Ricardo Hernández, el Richard de la mejor. Good morning. Buenos días. Alivian en el penco ya, hombre. Qué bárbaro, lunes. Iniciando semana. Híjole, qué bárbaro. Con una preocupación enorme. Ay, no. ¿Cuándo se va a llegar el viernes? Ay, pues mientras llega, hay que echarle muchas ganas, ¿no? La neta, nosotros, porque pues sí, aquí nos vamos a quedar 4 horas. Así que fierro fly, ¿no? Échele ganas ustedes también. Ya en su trabajo, en la escuela, que se la pasen muy bien, de maravilla, en este lunes 17 de agosto del 2026, en donde tenemos acá en el calendario a San Mirón. ¡Órale! ¡Mirón! Dos que tres que conozco yo. Santa Clara y Santa Beatriz. Así que ahí está, Beatriz, Clara y Mirón. Muchas felicidades en su onomástico. Hay que reportarse con nosotros por acá en cabina para poder mandarle las respectivas mañanitas, el saludo y todo lo demás que le quieran decir. O a quienes anden celebrando algo en especial, ya sabes, algún aniversario, algún logro, algo que se haya levantado con el pie derecho, ¿no? Algo bien. Ahí está. Así que repórtense con nosotros, líneas que ya bien conocen. Y bien, síganos en las redes sociales, en La Mejor FM Nogales, en todas partes nos encuentras así, para que, pues ahí andemos participando, ¿no? ¿Fierro o qué? ¿Fierro? Ándele, pues muy bien, ahí está. ¿Cómo te fue el fin de semana? ¿Qué hiciste? Cuéntamelo todo también. ¿Qué no hiciste? ¿A dónde te fuiste? Estuvo bueno el calorcito, ¿eh? Este fin de semana. Hoy pinta que también esté demasiado bueno, demasiado caliente. Si no mal recuerdo, son 36 grados centígrados que les dije el sábado. Ahorita lo vamos a revisar también con el tiempo exactamente. Hoy había probabilidades de lluvia según el sábado que te comenté en el turno en vivo de tu servidor. Había probabilidades de lluvia para hoy. Ahorita lo vamos a revisar también a ver cómo va pintando la cosa, ¿no? Así de fácil y sencillo. Mientras te recuerdo que vienen promociones nuevas. Está ahorita sonando al aire una muy buena de la mochila, así que no dejes perder la oportunidad, no la dejes pasar para que usted que me está escuchando tenga la mochila de la mejor. ¿Arre o qué? Mira, por mariposa, loco, la fila. Hasta casi el tianguis canoas. Hasta allá, merengues, está la fila por mariposa. ¡Qué bárbaro, eh! ¡Qué bárbaro! Así que, pues bueno, avánsenle ahí mientras vayan pudiendo, ¿no? Pudiendo. Mientras se pueda la situación, porque la neta, pues sí, imagínate, el último cholo que está allá. Sabe que a tantos santos le está rezando, ¿no? Ay, ojalá que se apure la fila. Esto por mariposa, acá abajo en la garita Denis de Concini, a ver hasta dónde está la fila. Está a la altura de la gasolinera de la Vázquez, bueno, un ladito del Santander. Ahí merengue, la Sentry, ¿pa' qué te cuento? La Sentry, híjole, qué bárbaro, ¿no? Es una fila, pero que si bien perroncísima. Pues bueno, ahí está, mucho cuidado. Por favor, súbale macizo a la mejor. Acá nos vamos a quedar con usted para que se reporte con nosotros. Sale, dice por acá, buenos días, ¿qué rollo?
1: Buenos días, Richard, buenos días. Bendecido inicio de semana.
0: ¡Eso!
1: Voy a surtir la receta, Richard.
0: ¿A poco?
1: A ver si tienen producto. No vaya a ser como en el Seguro Social, que nunca tienen nada. Un saludo, Richard, Farmacia 24-7. A los chivos del Siri, UPS y a los taxistas.
0: ¡Eso!
1: ¿Ya tomaste café, Richard?
0: No se pierda la bonita costumbre de mandarles el saludo mañanero.
1: ¡Claro!
0: ¡Así que, compadre!
2: ¡Hola!
0: Y le mandamos la pregunta del millón.
2: ¿Y tú ya tomaste el café?
0: Eso es todo, hombre. Bonita y maravillosa mañana. Cuídense mucho, pórtese bien. Ojalá sí encuentre, ¿eh? Ojalá sí encuentre el medicamento, porque la neta, pues eso de andar así sin, sin medicina, como que no. Ay, ay, ay, qué cosas, la neta. Pero bueno, usted sabe que aquí andamos nosotros para reportarse y Fierro Fly. Ok, oye, y también el evento Los Bomberos, que este fin de semana estuvo muy bueno. Estuvo en diferentes agrupaciones allá en el, bueno, no, primer cuadro de la ciudad, allá en el Obregón, a la altura del cuartel, ¿no? De los bomberos. Ahí estuvo muy bien. Se extendió quién sabe hasta qué horas. La verdad, yo ya no supe. Después de las 5 de la tarde ya no supe de mí, ¿no? Y no precisamente porque anduviera ebrio, ¿no? Pero ya, bueno, ya. Hacía calorcito, está muy bueno. Y pues enhorabuena, ¿no? Por los bomberos, por esta agrupación, voluntarios y todos los patrocinadores que se sumaron, que se unieron a esta causa de, pues, apoyarnos, aportar algo ahí, un granito de arena. Y pues miren, fue a beneficio de las mujeres con, lamentablemente, cáncer de mama, ¿no? Y todo lo que esté pasando, pues, así a su alrededor. Pero desde aquí, desde La Mejor FM, les mandamos nuestra mayor motivación. Y pues qué bueno, ¿no? Enhorabuena, que salió todo muy bien. Así que, Fierro Fly. Ok, ¿qué dice por acá? Buenos días, dice Gwendolyn. Excelente inicio de semana, saludos. Gracias, igualmente para usted. Cuídese mucho.
2: ¿Y tú ya tomaste el café?
0: Ahí está la pregunta del millón, Fierro Fly. Es 6 de la mañana con 15 minutos. Recuerda encomendarse a Dios y verá qué bien le va, porque el día ya comenzó. Usted ya despertó. Y qué mejor que lo haga escuchando al Richard de La Mejor.
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mañana ya con 29 minutos, señoras y señores, a través de la mejor. Muy buenos días, 6:29. Gracias por estar en sintonía hoy, esta mañana del lunes 17 de agosto del 2026, en donde hemos transcurrido ya 228 días de los 365 que nos esperan, ¿no? Con todo el favor de Dios para culminar este 2026, este año. Iniciamos ya la semana número 34 de 52, así que hay que pasarla chévere, ¿no? Hay que pasarla rico, hay que pasarla a gusto. Y por supuesto, bienvenidos, bienvenidas a esta, la sección de la información oportuna y veraz, calientita, como usted se la merece al despertar todas las mañanas, bien informado, bien informada. Pero antes, tenemos unas mañanitas el día de hoy que nos acaban de solicitar vía teléfono acá en cabina, nada más y nada menos que para Mari de la Cruz. Muchas felicidades, Mari, por tu cumpleaños.

Mucha felicidad, Mari, que la pases de maravilla, de lo mejor en compañía de todos seres queridos, que te diviertas y te consientan mucho. Y por supuesto hay que celebrarlo en grande, ¿verdad? No vamos a decir cuántos años, pero a mucha honra, bien vividos y bien disfrutados, dijo. Así, así nomás. Así que, ¡mucha felicidad, Mari! ¡Dios me lo bendiga! ¡Fuerte abrazo!

Ahí están las mañanitas para Mari de la Cruz. Muchas, pero muchas felicidades. ¡Eso! En la primera que tenemos para usted el día de hoy, fíjense que personal de Profepa, especialistas en fauna y elementos de la Patrulla del Bienestar Animal, acudieron a las cercanías de un rancho ubicado aproximadamente en el kilómetro 23, donde rancheros han reportado varios avistamientos de un oso de gran tamaño, al que le atribuyen la muerte de algunas cabezas de ganado. Durante el recorrido se localizaron huellas de diferentes animales, incluyendo estas de oso. Sin embargo, pues también se detectaron indicios de la presencia de pumas y de perros salvajes. Por lo que hasta el momento no se puede asegurar que el oso sea el responsable de estos ataques al ganado. En el sitio fue localizado nuevamente el cadáver de uno de los animales reportados, aunque debido a su avanzado estado de descomposición no fue posible determinar con certeza qué tipo de especie lo atacó. Especialistas dialogaron con los rancheros y vecinos del sector y explicaron que se pretende capturar al oso sin causarle daño, asegurarlo y posteriormente trasladarlo a una zona adecuada. En la atención del reporte participaron Roberto Arredondo Martínez, supervisor del campo de Profepa, la MVZ Marcia Yolanda Valenzuela Molina, coordinadora de manejo de fauna del aeropuerto de Nogales, y Manuel Rosas Guerrero, especialista en fauna, así como también personal de la Patrulla del Bienestar Animal. En otras noticias, integrantes del colectivo Buscadoras de la Frontera Nogales reportaron una búsqueda positiva ayer domingo 16 de agosto tras localizar una osamenta al interior de una fosa clandestina en las lejanías del sector conocido como El Porvenir, en las afueras de Nogales, Sonora. De acuerdo con el colectivo, en el sitio no fueron localizados prendas de vestir ni tampoco calzado, únicamente se encontró una navaja con mango de color negro. Durante las labores de búsqueda se contó con el acompañamiento y resguardo de elementos de la Guardia Nacional, AMIC, Policía Estatal, Policía Municipal y la Comisión Estatal de Búsqueda de Personas Desaparecidas, además de la intervención de servicios periciales. En otras noticias, fíjense que un operativo conjunto de corporaciones de los tres niveles de gobierno derivó en el rescate de un hombre que se encontraba privado de la libertad en un domicilio de la colonia del Valle, luego de que un sujeto armado presuntamente realizara detonaciones contra elementos de seguridad y corriera hacia el inmueble. Los hechos se registraron alrededor de las 22 horas con 50 minutos del pasado viernes 14 de agosto, cuando elementos de la Secretaría de la Defensa Nacional, Policía Municipal de Nogales, Secretaría de Seguridad y Protección Ciudadana y Policía Estatal de Seguridad Pública realizaban recorridos de prevención y vigilancia. De acuerdo con el informe oficial, durante el recorrido por la colonia del Valle, los agentes observaron a un hombre que portaba lo que parecía ser un arma larga. Al percatarse de la presencia de las autoridades, el individuo comenzó a correr hacia un domicilio y durante su huida presuntamente realizó detonaciones de arma de fuego contra los integrantes del operativo. Ante la agresión, los elementos adoptaron medidas tácticas para protegerse y dieron seguimiento al individuo hasta el patio de un domicilio. Cuando los agentes se identificaron como autoridades, escucharon desde el interior del inmueble a una persona que gritaba repetidamente pidiendo auxilio, situación por la que intervinieron para salvaguardar su integridad. Dentro de la vivienda fue localizado un hombre con visibles lesiones, quien manifestó a los agentes que se encontraba privado de la libertad desde el día anterior. Según el testimonio, había sido interceptado por varios sujetos mientras caminaba por la avenida Ruiz Cortines, donde presuntamente lo subieron por la fuerza a un vehículo y posteriormente lo llevaron hasta el domicilio de la colonia del Valle. La víctima declaró que durante el tiempo que permaneció cautiva fue amarrada, golpeada y amenazada con armas de fuego. Además, aseguró que sus captores le exigían dinero relacionado
con una presunta deuda. El hombre fue puesto a salvo por las autoridades y posteriormente trasladado para recibir la valoración médica. Y tras el rescate, el inmueble quedó asegurado y los hechos fueron puestos en conocimiento del Ministerio Público, de la Fiscalía General de Justicia del Estado de Sonora, para continuar con las investigaciones. Y durante la diligencia fueron aseguradas un arma de fuego tipo fusil, calibre 9x19 milímetros, cargadores, cartuchos de diferentes calibres y 5 casquillos calibre 9 milímetros. Esto allá en el inmueble. También se localizó un chaleco balístico, 2 básculas, 5 bolsas transparentes con hierba verde y seca, con características similares a un estupefaciente, 2 pipas de cristal con residuos y trozos con cinta adhesiva, entre otros más indicios, ¿no?, que localizaron en este domicilio. Los objetos quedaron bajo resguardo para los análisis correspondientes y su incorporación a la carpeta de investigación. Así que pues no, el informe no proporcionado no reporta personas detenidas, ni tampoco establece qué ocurrió posteriormente con ese individuo. Tampoco se proporciona la identidad de la persona que fue rescatada, ni mayores características de los sujetos que, según su declaración, participaron en la privación de la libertad.

Y el clima el día de hoy en nuestra frontera de Nogales, fíjense que nos espera una temperatura máxima de 36 grados centígrados, la mínima es de 20. Hoy el cielo estará mayormente soleado con un 15% muy bajo de probabilidad de lluvias. Para el día de mañana, martes 18 de agosto, 34 la máxima, 19 la mínima, también mayormente soleado con el 15% de probabilidad de lluvia en nuestra frontera de Nogales para que usted, si va a salir, si va a realizar alguna actividad, pues al aire libre tenga muy, muy en cuenta las condiciones del clima para que no tenga que pasar algún accidente, alguna deshidratación, tome muchos líquidos, póngase alguna sombra, ¿no? Use ropa ligera y clara para que así no le pegue el calor como debe de pegarle, ¿no? Ante estas condiciones, pues del clima, ¿no? Que están muy sofocantes en nuestra ciudad de Nogales, Sonora. Hasta el jueves tenemos probabilidad de lluvias, el 60%, y de ahí del jueves hasta el lunes de la próxima semana, veremos a ver si es cierto. Mientras tanto, pues mientras son peras o manzanas, hay que seguir las recomendaciones, las debidas recomendaciones, para no sufrir ningún accidente, ¿no? Pues bueno, ahí está la información oportuna y veraz, calientita, como usted se la merece al despertar todas las mañanas, bien informado, bien informada, en la sección de la noticia.

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1: Así es, señoras y señores, son las 6 de la mañana con 40 minutos. Si vas a cruzar por Mariposa, te informo que están 5 puertas abiertas, 2 por el recinto fiscal, llega a espaldas del Fobiste 2. Acá por el periférico observamos 3 disponibles y la fila desde el Tianguis Canoas ya bajó hasta la altura casi de la entrada del Monte Bello. Ahí está, ¿no? El residencial es el que está subiendo el Boulevard del Ensueño hacia el Peri. Ahí merengues, ¿no? Caminando, 2 puertas disponibles, nada de fila para cruzar. Allá abajo en la garita Denis de Concini, en carro están 3 puertas abiertas. Llega hasta la gasolinera de la Vázquez. Caminando, observamos desde las alturas 2 puertas abiertas, tiempo alrededor de 30 minutos. Y en la Sentry vemos 2 disponibles, a lo que nos indica aquí el reporte. Y la fila todavía llega más atrás de las 5 de febrero, ¿no? Casi a la altura de la farmacia Guadalajara, que está por ahí, cerca del Tule. Así que aguas con eso. Vámonos al corte de 6 de la mañana con 40. Regresamos a través de La Mejor. Aquí nomás.
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1: Así es, el resumen deportivo aquí nomás con el Richard de la mejor. Fíjense que ya tuvimos actividad en la Liga MX este fin de semana, después de haber disfrutado de las tres jornadas que se dieron así muy rápidas de la League Cup. Ya regresamos a la Liga MX en la apertura 2026, en donde tuvimos pues resultados, ¿no? Los resultados muy buenos, impresionantes, raros en algunos. Por ejemplo, este, el Atlante y el Toluca quedaron empate 0-0. Monterrey acribilló a los Bravos de Juárez 6-1. Atlas 2-1 le ganó a Tigres. Quedó empate también el juego entre Pumas y Querétaro 0-0. El América le ganó 3-0 a San Luis. Las Chivas Rayadas del Guadalajara le ganaron 1-0 a Santos Laguna. Y los Cholos de Tijuana se impusieron 2-1 al campeón Cruz Azul. Para hoy tenemos encuentros también. El Necaxa se va a medir ante el León. Y el Pachuca se va a enfrentar ante el Puebla en estos duelos. En la jornada número 4 de la apertura 2026. Que está muy, muy bueno, señoras y señores. La neta que sí. Y en cuanto pues a las posiciones, a ver, ¿dónde están? Si puedes ponerme las posiciones, compadre, ahí. De una vez, ándale, no sea malo. Para poner, darle a conocer a la gente, ¿no? Las posiciones, porque en el lugar número 10, pues está el América con 10 puntos. De ahí le sigue los Cholos de Tijuana con 2. En lugar número 2, con 10 también. En lugar número 3 está Monterrey con 9. En el 4, Atlas con 9.

Toluca en el 5 con 7, Pumas en el 6 con 7 también. Querétaro, impresionante, ¿eh? En el lugar número 7 con 7 unidades. La Chivas en el lugar número 8 con 7 unidades. El Cruz Azul, lugar número 9 con 6. Y el Necaxa con el 6 también en el lugar número 10. Al final de la tabla está, pues, los Bravos de Juárez, que de plano han jugado, pues, estos 4 partidos. No han ganado ninguno, no han empatado tampoco ninguno, y los 4 los han perdido, recibiendo, pues, diferencia de goles, ¿no? De 2, así, no más. 2 anotados y 3 en contra. Increíble, pero bueno, menos 11. Ahí está la información que le puedo compartir en cuanto a la Liga MX de los deportes hoy, en esta mañana, con el Richard de La Mejor.

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1: De la mañana en punto, a través de la mejor, vámonos a los Estados Unidos. Mariposa continúa todavía con 5 puertas abiertas en carro, 2 por el recinto fiscal. Llega a espaldas del Fobiste 2, acá por el Peri. En el periférico vemos tacatataca, tacatatam. Hombre, loco, aquí que se actualice. Ahí está. Llega justo frente al Oxxo de allá del Pima 2. Ahí merengues, ahí está la fila, ¿no? Caminando, 2 disponibles, 5 minutos, sí se ve una colita ahí, cualquier cosilla, 5 minutos para cruzar. Allá abajo en la garita tenis de Concini, en carro, están 3 puertas abiertas. Vemos que la fila llega a la altura del Banco Santander. Ahí merengues, caminando, está nada más y nada menos que 2 puertas abiertas, tiempo alrededor de 25 minutos. Y en la Sentry vemos 2 disponibles, la fila... Todavía está larga la fila, la neta. Todavía pasa lo que es... Bueno, llega a la altura a las 5 de febrero, la neta. Ahí merengue, ¿no? Ahí tengo el reporte. Vámonos con música. 7 de la mañana con un minuto. 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Aquí nomás.
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0: 7 de la mañana, ya con 7 minutos, señoras y señores, a través de la mejor. Muy buenos días. ¿Qué te pasa? ¿Qué estás haciendo en casa? Hombre, qué buena rola para despertar hoy en esta mañana de lunes, ya 17 de agosto del 2026, señoras y señores, para llevarte, para platicarte, decirte, contarte, mitotearte que hoy están las cosas curiosas que tal vez tú ni siquiera sabías que existían, que pasaban, que se celebraban, que sí, que no, que fue y que vino, que neta. ¿Neta me lo juras?
1: ¡Neta me lo juras! ¡Ay, no puedo hacer eso, güey!
0: Hoy, 17 de agosto, ¿sabía usted que se celebra en todo el mundo el Día Mundial del Peatón?
1: ¡Neta me lo juras! ¡Ay, no puedo hacer eso, güey!
0: ¡Sí! De esa gente que se atraviesa por donde no es, güey. A esa gente que no le dan el pase cuando está en el crucero. ¡Esa vera, güey! A esa gente, fíjate, a esa gente que el carro pasa, pero que si echó la... no. Y lo rocía con el agua que está en la calle cuando recién acababa de llover. ¿Por qué? ¿Por qué son así? Pero bueno, esta celebración se remonta ya en el año 1897, cuando ocurrió el primer incidente de tráfico que dejara una víctima peatonal, ¿no? Entonces el caso ocurrió en Londres, Inglaterra, y la joven se llamaba Bridget Driscoll. Ella pues fue arrollada, ¿no?, por un carro, pereciendo ahí en el acto, ¿no?, falleciendo obviamente. Entonces, el objetivo de este día pues fue difundir la cultura vial del peatón para promover los espacios adecuados para esta forma, ¿no?, de moverse en las ciudades, y recordar las obligaciones que también implica la movilidad a pie. ¡Guau! Así nomás de fácil, compadre. Entonces, a pesar de que algunas fuentes en internet pues dicen erróneamente que esta celebración es parte de la Organización Mundial de la Salud, pues realmente no existe alguna declaración por parte de este organismo de haber impulsado pues este día, el Día Mundial del Peatón. Pero se trata más bien de una propuesta descentralizada de origen incierto que es aprovechada, ¿no?, por diversas organizaciones y asociaciones como una herramienta, ¿no?, para mejorar la seguridad vial y obviamente promover la movilidad sostenible. Así que pasen por las banquetas, por favor. Entonces, así como los conductores de los vehículos tienen reglas a la hora de estar transitando por la calle, las personas también. También tienen, cuentan con normas que deben seguir razonablemente, y si no, pues evitarse algún tipo de accidente, por las cuales te voy a contar algunas. ¿Cuáles son? Número uno, batón, cruzar siempre por el paso de los peatones. Sí, aunque tú sabes que aquí en Nogales muchas veces no hay líneas peatonales, el rayado ese que hay en las avenidas, en las calles, pues es el indicador que por ahí debes de caminar. Nunca, nunca se debe cruzar entre los carros o por algún otro punto siempre que haya un cruce de este tipo. ¡Guau! Número 2. Respetar el semáforo peatonal también, claro. Muchas personas que transitan a pie suelen divisar principalmente el semáforo de los vehículos, a pesar de que existe en muy pocas ocasiones el semáforo para peatones. Siempre pues se debe de estar atento a esta herramienta, ya que pues garantiza, ¿no?, el cruce seguro en las intersecciones. Número 3. Siempre debes de mirar por todos lados. Me decía mi mamá cuando estaba en la primaria: hijo, si vas a cruzar la calle, porque yo en tercero, cuarto, creo, ya me empezaba a ir solo de la casa a la escuela. Y me decía: siempre que vayas a cruzar, mira para un lado, mira para el otro, ¿no? Mira para arriba y mira para abajo. Y yo: ¡ah, caray! ¿A todas partes debo de voltear? Sí. Para los lados, pues obviamente los carros, la gente, ¿no?, todo, cualquier vehículo que se pueda mover. Para arriba, No vaya a ser que caiga algo del cielo, dijo. Y para abajo, no vaya a ser que esté un hoyo, un bache o algo así. Entonces, debes de voltear para todos los puntos cardenales. Pues ahí está el Richard, ¿no? A los 8 o 9 años volteando para arriba, para abajo, para un lado, para el otro, para arriba, para abajo, para un lado. Hombre, loco me volví. Ay, ay, ay. Pues bueno, ahí están algunas de las, bueno, recomendaciones. Obviamente, estar atento, estar alerta para evitar cualquier tipo de situaciones, ¿no? Muchas ocasiones se recomienda utilizar ropa reflejante, pero imagínate, o sea, andar en la calle con, ah, sí, mírame, aquí voy caminando en la calle. Pues no, ¿verdad? Pero siempre debe de estar uno seguro de dónde voltea. La mejor, buenos días.
2: Richard, buenos días.
0: ¿Cómo anda?
2: Aquí andamos en el taxi.
0: Es todo, ¿qué hay que hacer, compadre? ¿Qué show?
2: Yo siempre le dije a mi niña, cuando cruce la calle, no mires el carro, mira al chofer. Porque
0: okay.
2: Si el chofer te miró, ya tienes que pasar, porque muchas veces miramos el carro y el chofer no mira.
0: Exacto, tienes mucha razón. ¿Cuántos años tiene tu niña? 15 años, fíjate, qué buen consejo le estás dando para que así lo vaya platicando. Entre broma y broma, de verdad, más allá de que la verdad se asoma, o sea, se van dando como que cuentan cosas tan sencillas y al rato lo van pasando y pasando y pasando. Y aunque lo vean de modo de cura, ahorita en la adolescencia, pues mira, ya es una prevención, ¿no? Que le estás regalando a tu hija, eso es todo, ¿eh? Más padres como tú, carnal.
3: Claro.
2: Así nomás.
0: Dale. ¡Ánimo! ¡Buen día! Dale. Ahí está el viejón, que moreno. Oh, si te estoy diciendo, pues hay que celebrar ahora el Día Mundial del Peatón, pasando muy lentamente en el cruce. Porque esa es otra, ¿eh? Esa es otra. ¿Cómo se debe de pasar? Y eso lo vamos a manejar a lo mejor con pregunta el día de hoy. ¿Cómo lo debemos de pasar al momento, pues, de cruzar la calle? O sea, normal. Mucha gente, a pesar de que esté debidamente situado en el cruce, de que esté debidamente ahí en las líneas, pues no, en las esquinas, para cruzar de calle a calle, mucha gente corre, ¿no? Y el correr puede ocasionar también algún tipo de accidente. Así que, ¿cómo? Ahí está la pregunta el día de hoy. ¿Cómo debemos de cruzar las líneas peatonales? ¿Corriendo? ¿Caminando? No te pases de lance y pases despacito, porque ahí sí de plano. Oh, estás en buenas condiciones, digo, no sé, cada quien. Estás en buenas condiciones para caminar, para avanzar normal, y vas con un pasito. Eso déjaselo ya a los adultos mayores que tienen muy poca movilidad, y digo, sin ofender a nadie. Entonces, pues ahí está la pregunta del día de hoy. ¿Cómo se debe de cruzar? ¿Se debe de correr o se debe de caminar más bien por los cruces? 631-179-5667. ¡Vámonos con música! ¿Escuchaste las cosas curiosas que tal vez tú, pues que ni siquiera sabías que existían, que pasaban, que se celebraban, que sí, que no, que fue y que vino, que neta?

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1: Claro que te dije que un día esto pasaría y no me creíste, ¿verdad?

0: hermanos Vega Junior con La Brisona a través de la mejor FM 96.7. Aquí nomás con el Richard de la mejor. 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Oiga, y fíjense que usted vinculó su teléfono, ¿sí o no? Bueno, hay personas cuyo número de celular termina en 0 y no realizaron su vinculación antes del 15 de agosto. A 2 días, chaca chachán. Entonces, ahí entraron en el primer periodo de suspensión previsto con la Comisión Reguladora de Telecomunicaciones. Entonces, esto significa que su compañía debe deshabilitar temporalmente llamadas, mensajes y datos móviles dentro de las 72 horas posteriores al vencimiento. Pero el servicio puede volverse a habilitar cuando la línea sea vinculada correctamente con un titular. Entonces, la disposición está pues contenida, ¿no?, en la modificación a los lineamientos para la identificación de líneas telefónicas móviles publicada por la Comisión Reguladora de Telecomunicaciones en el Diario Oficial de la Federación. Para quienes se encuentran en esta situación, ¿no?, lo importante es entender que haber dejado pasar la fecha no cierra el procedimiento de registro. ¿Por qué? Porque los lineamientos obligan a las compañías a mantener mecanismos presenciales y remotos para realizar la vinculación y establecer que una línea debe estar asociada a un titular para conservar habilitados sus servicios. Entonces, una vez que la validación de identidad concluye correctamente, pues ya el proveedor debe habilitar los servicios contratados. ¿Pero qué pasa si yo no lo hice, Richard, y mi línea termina en 0? Bueno, el 15 de agosto, ¿cuándo fue 15? El sábado. El sábado fue 15, ok. La fecha límite establecida para los números cuyo último dígito es 0, pues ya venció, ¿no? A partir de esto, las compañías deben avisar mediante mensaje de texto del SMS que la línea será suspendida dentro de las siguientes 72 horas si continúa sin estar vinculada. Entonces, el calendario no significa que todas las líneas sean apagadas de forma automática al comenzar el 16 de agosto. No, la regulación establece un plazo máximo de 72 horas posteriores a la fecha correspondiente para realizar la deshabilitación, ¿no? Entonces, a ver, si el 15 no pude, me van a dar el domingo, me van a dar el lunes y me van a dar el martes. Tienes hasta el martes para poder registrarlo. Si no, ahí sí, chaca chacham, game over. La neta. Entonces, el mensaje previsto por la propia norma debe advertir al usuario que su plazo terminó y que la línea será suspendida en las siguientes 72 horas, además de incluir un enlace proporcionado por la compañía para realizar la vinculación. Cualquier compañía telefónica, cualquiera. Entonces, para ello, una persona cuyo número termina en 0 y todavía conserva el servicio puede realizar el registro de inmediato sin necesidad de esperar a recibir la suspensión. Puede serlo también en línea, mediante, como les digo, el link que te manden en el mensaje de texto. Pero pues ahora, como está la situación de las estafas, de los, ¿cómo se llaman estos? De los fraudes, pues ya la burra no era arisca, ¿no? La hicieron, y de tanto que están marque y marque y marque. Y luego ahora se presenta las famosas encuestas, ¿no? Vota por tu candidato y que sabe que recuerda que fulanito de tal es la mejor opción. Y dices tú, ¿really, nigga? ¿Really? ¿Really? ¿Neta para eso me hablaste? Pues entonces, ahí está, no tengan mucha precaución, por favor, ante cualquier situación, pues, de vulnerabilidad de esta manera, de este tamaño, ante pues las estafas y todo lo demás. Y si no has vinculado tu teléfono, digo, puedes asesorarte, puedes preguntar si será bueno o no será bueno, si será tipo de estafa. Bueno, es que ya no se sabe, ¿no? Pero son cosas que nos manda el gobierno, entonces, pues bueno, ¿verdad? Qué cosas, pero en fin. Ahí está la información. 7 de la mañana con 36 minutos. Vámonos con las garritas a través de la mejor. Aquí nomás.
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0: 7:36 de la mañana, buenos días, las garitas. Fíjense que en estos momentos, ¡ay, qué peligroso está ese cruce! El cruce, si tú bien, creo que no se puede dar de esa manera, el carro ese está, ok, bueno, perfecto. No voy a decir nada, pero por ahí no es, compadre, es por abajo. Bueno, acá en el Mariposa vemos 5 puertas abiertas, 2 por el recinto fiscal, en el recinto están 2. La fila llega a espaldas del Fobiste 2. Acá en el periférico están 3. Llega a la altura del puente peatonal del Pima 2. Ahí merengues, ¿no? Caminando 2 puertas abiertas, no hay nada de fila. Allá abajo en la garita Denis de Concini, 3 puertas que te están esperando. Y abajo bastante la fila. Llega un ladito del Banco Banorte. Caminando, observamos. Observamos 2 puertas abiertas en Denis de Concini. Tiempo alrededor de 50 minutos. Acá por la Sentry vemos una puerta abierta. La fila llega a las antiguas instalaciones del BH. Ahí merengues está, ¿no? Vámonos a un corte comercial, señores y señores, porque pues ya vamos a regresar con la sección de los saludos. Actualmente tenemos 26 grados centígrados de los 36 que nos esperan para hoy. A través de la mejor, aquí nomás.
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0: Bienvenidos a través de la mejor 7:46, 46 minutes. Por si lo dije muy rápido. Muy buenos días, tengan todos y cada uno de ustedes. Gracias, oiga, por estarse reportando por acá en el teléfono en cabina 631-179-5667. Aquí nomás en la cadena grupera más grande y más escuchada de México, la mejor FM, con el Rich. El Richard de la mejor.
1: ¿Claro?
0: Claro, sí. Te entró el roaming hoy. Nomás un poquito, Melissa, hombre, qué barro. Te digo, ya no puede hablar uno de manera libre porque ya lo están criticando. No es cierto, hombre. 631-179-5667. Línea en el WhatsApp. O bien 631-3121-967 en cabina para que nos puedan mandar su mensajito o llamada. Dice por acá la Melissa Prieto, buenos días. Good morning por la mañana.
2: Hola.
0: ¿Cómo estás? ¿Cómo amaneciste, mujer?
3: ¿Y tú ya tomaste el café?
0: ¿Ya tomaste café o todavía no? ¿Ya entregaste a las bendiciones? Ay, qué bárbaro, ¿no? A la escuela, porque luego me van a decir, Richard. Buenos días, dice por acá. ¿Qué? Es una denuncia pública, dice. Buenos días, Richard, una disculpa, no sé si podrás ayudar con esto. No pasa el carro de la basura, dice. Los vecinos siguen tirando basura a pesar de tener sus propios carros para irla a dejar a los contenedores. ¡Ve nomás! Que tenemos cerca el de la Reforma. Esto es lo que nosotros hacemos, dice. Es un foco de infección. Ojalá se pudiera llevar ese medio tinaco que puso un indigente. Es en Torre del Paraíso, a espaldas del mundo de bebé, dice. Allá en las torres, me imagino, ¿verdad? Este lugar ya me lo habían reportado de hace mucho. Y pues chale, o sea, sigue todavía en condiciones, siguen las mismas. No se ha puesto manos a la obra. Y pues ahí está el llamado, ¿no? Que ojalá puedan ayudar en esta área. Porque pues si está, imagínate un foco de infección. Oye, pues sí, acá en el lado del Camino Viejo a Cananea, enseguida de una tienda, un expendio ahí de refrescos, creo que era, no recuerdo, está un camión y ese camión tiene pues ratones, ¿no? Pero retiarto ratones, o sea, si te digo unos 15, 20, se me hacen poquito, es una plaga de ratas, entonces... Imagínate, está en la vía pública. ¿Quién sabe qué tendrá el camión, verdad? Pues bueno, y ahora imagínate con este tema de acá en las torres. Que no tienen, que no pase el camión de la basura. Que está ya esta situación en la calle Torre del Paraíso. Pues ojalá que los buenos ahí de servicios públicos y todo lo demás, ¿no? El director se dé una vuelta para allá. O toda la gente que nos está escuchando y que trabaja en dependencia de gobierno, pues órale, adelante, ¿no? Porque sí, foco de infección tremendísimo, ¿no? Y obviamente gestionar a ver si se puede un contenedor para que los mismos vecinos depositen ahí su basura, ¿no? Digo, que también se pasan de lanza. Son unas montañotas, ¿no? Pero pues bueno, esas montañotas se deben a que, pues en muchas ocasiones, no pasa el camión recolector a su tiempo, a su hora, y etcétera, etcétera, etcétera, y pasa lo que pasa, ¿no? Pues bueno, ahí quedó el reporte de esto de manera anónima, de vecinos de allá de la calle Torre del Paraíso, Colonia Las Torres, pues están solicitando esta limpia, ¿no? Y un... que pase el camión de la basura. O que pase quien tenga que pasar, porque entre indigentes, entre perros, entre todo lo demás, pues se hace más cochinero, ¿no? Dice por acá, muy buenos días, Richard, excelente inicio de semana, por favor, un saludito para Sebastián.
2: Hola.
0: Eso, ya te la sabes, dice, todos los audios, por favor, ven.

0: Te digo, puras de esos, no. ¡Buenos días, Eva!
1: ¿Y tú ya tomaste el café?
0: ¡Échale ganas!
2: Con tu suerte, no te vas a empiezar.
0: ¡Cuídate mucho, pórtateme bien!
3: ¡Neta, me lo juro! ¡Ay, no!

0: Dice, buenos días, saludos para Mario, el Dos Gotas. Kevin, el Boca Dulce, dice, ok, gracias, solamente ellos saben por qué se apodan así, ¿no? Ay, Dios, no, es todo. Es... ¿Qué dice? Mario, ya nomás, híjole, no, si me imagino debe estar bien preocupado el Mario, ¿no? ¡Ahí te va, Mario!
1: ¡Sí soy, ama!
0: Y también para el otro locochón, el del Kevin, güey.
1: ¡Sí soy, ama!
0: Son cortados con la misma tijera, ¿no?
2: Ay, mariposa, tienes una mirada de lo más delicada y misteriosa.
0: ¡Ay, no mancha, Jan! Saludos para el Alan. ¡Qué obole, el Alan que se anda reportando por acá! Dice, la manera más correcta de cruzar las calles es utilizar un chaleco antirreflejante. ¿Te imaginas, hombre? Ya ni en las maquiladoras, viejo, la neta. Pero bueno, saludos a mi compa Jesús Traspa, que se anda reportando y andamos acá en la pela. Dice, excelente día.
3: Hola.
0: ¡Fierro, Blay!
4: ¿Y tú ya tomaste el café?
0: Es todo, viejón, gracias por reportarse. En la mañana se reportó el otro cholo, el Gonzalo, que andaba ya ahí listo para surtirse en la... en la farmacia 24-7. Que esa farmacia no es como las del IMSS, que no tienen nada. ¡Qué barro! Buenos días, Richard. Saludos a los del City.
3: Hola.
0: Mañosos.
1: ¡Sí, soy Ama!
0: ¡Eso, hombre! ¡Qué bárbaro! Dice por acá, ¿qué rollo?
5: Buenos días, soy Richard.
0: ¡Ole!
5: Tremenda fuga de drenaje aquí por la brisa.
0: ¿Otra vez?
5: A un costado del Oxxo. Tremenda fuga. Ya tomaste el café.
0: Neta, tremenda. ¡Oh! Yo también me acuerdo de una fuga de agua potable. Este es de drenaje, las que nos dice por acá mi compa en la brisa. Pero yo vi en este fin de semana, dije, pues, van a ir porque pues, ahí es una calle muy transitada, ¿no? En lo que es la calle Vázquez, a la altura del Oxxo que está ahí en Fátima, ¿no? Para subir hacia la iglesia de Fátima, ahí también es una tremenda fuga de agua potable. Esto sin contar la fuga que está allá en el semáforo del Greco bajando el Soriana, ¿no? No sé cómo se llama esa callecita que bajas del periférico hacia el Greco, esa desviación. Ahí en donde está el monumento a las personas de los arroyos, creo, ¿no? Ahí tremenda fuga de agua, pero que sí. ¿Se acuerdan la que estaba allá al final de la San Miguel, cerca de la Comandancia? Un chorrote, ¿no? Que cruzaba, pasaba, ¿no? Las casas de dos pisos, así igualito. Acá por el Greco, quién sabe si ya se arregló, pero sí quedó las imágenes difundidas ahí en las redes sociales, ¿no? Así que pues ojalá también personal de Omapas que pueda ayudar en el caso, porque imagínense, en muchas colonias no hay agua, en muchas colonias pagan la pipa y pagan el servicio de agua a la vez. Pues no es justo, ¿no? Digo yo, digo. En la humilde opinión que puede dar el Richard, así nomás. Dice por acá, hola, buenos días. ¿Podrías ponerme la de Ricky de Netón Vega? ¡Uy!
6: ¡Claro!
0: ¡Qué bárbaro, no! ¡Qué rolón, la neta! ¡Qué tremendo rolón! Vamos a ver si la tenemos y nos deja el Empire ponerla por acá en Fierro Fly. Dice por acá, buenos días, Richard. Un saludo a un amante de la palanca. ¡Oh, digo! A mi compañero Francisco. Francisco Carrizosa, alias La Funda, dice que ya anda cruzando la frontera. Dice, saludos, ¡ánimo!
3: ¡Hola!
0: Te digo, hombre, qué bárbaro. Ustedes solitos, ¿no? Ustedes solitos. Tenemos llamada, vamos a ver qué show. Ah, ya se fue la llamada, perfecto. Bueno, ahorita la vamos a... vamos a esperar. Si lo sepa, es que lo sepa el mundo. ¡La mejor, buenos días!
7: ¡Buenos días, Richard!
0: ¡Hola, Bartolo!
7: Hola, hola,
0: hola, hola, hola, hola. Ay, te digo, mañoso el viejo, nomás por eso hablaste, ¿no? ¡Qué bárbaro! Pendiente más tardecito, no nos han pasado la ubicación, pero ahí vamos a estar informando al aire.
7: Ok, una revista ahí, Richard.
0: ¡Échale! ¿Cuál quieres?
7: Me peloteo la bola.
0: ¡Míralo! Anda bateando el viejo en la Celaya, ¿no? El viejo mañoso.
6: ¡Claro!
0: Simón, que sí. Ya me lo eché. ¿Tú qué rollo? ¿Ya desayunaste?
7: Ya apenas, aquí.
0: Así nomás, se escucha mucho movimiento. ¿Dónde andas?
7: Acá, por lo mejor.
0: Ah, con razón. Luego. Ah, bueno, Bartolo, ahí te la mando ahorita.
7: Gracias, Richard.
0: Ándale, pues, ánimo. Ahí está el Bartolo, desde el Obregón. Ya no es en la Celaya, es en Obregón ahora, ¿no? Anda turisteando a la mañana, dice. ¿Quién como él, no? 7 de la mañana ya con 56 minutos. Vámonos con el corte comercial y regresamos, no sin antes mencionarte que tú que me estás escuchando, tú que estás ahorita, tú. Yo, van a decir, yo, ya me vio, ya me vio el Richard. ¿Qué está pasando? 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

0: 8 de la mañana con un minuto. Buenos días, vámonos a los Estados Unidos por Mariposa. Están dos disponibles por el recinto fiscal. La fila llega muy a espaldas del Foviste 2. Así que aguas, acá por el mismo periférico están dos disponibles. Tres puertas abiertas, perdón. Y la fila llega a la altura del Pima 2. Ahí merengues, ¿no? Acá por el mismo lado de Mariposa, pero caminando, dos puertas abiertas. Nada de fila. Si acaso 5 minutos a lo mucho. Pero, pues, ¿qué es? ¿Qué son 5 minutos? Nada, ¿no? Allá abajo en la garita Denis de Concini vemos una, dos, tres puertas abiertas en carro. En este momento se extiende a la altura del banco BBVA. Acá por el lado peatonal observamos dos puertas disponibles, tiempo alrededor de 45 minutos. Y en la Sentry una puerta abierta y sigue todavía largo. No tan largo, ahorita estaba a la altura ahí del Banamex. Ya bajó poquito, las cámaras, qué bárbaro, ¿no? ¡Ingenieros de las cámaras! ¿Qué va? ¿Ya entrarían? Son las 8 ya de la mañana, sí, ya, retardo. ¡Ay, lo van a regresar! A la altura de la Placita Miguel Hidalgo. 8 de la mañana con 2, ¡buenos días!
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0: la mañana, ya con 12 minutos, señoras y señores, a través de la mejor. Muy buenos días, feliz lunes, inicio de semana, 17 de agosto del 2026, día de San Mirón. ¡Ah, caray! ¡Y qué bárbaro, no! Oye, y hoy en esta mañana te vamos a platicar sobre, ¿qué crees? El ajo, wow, el ajo de la cintura. El ajo es un suplemento riquísimo en compuestos sulfurados como la alicina, la vitamina A, vitamina B, la C y minerales, ¿no? Obviamente que destaca por sus potentes efectos antibióticos, antioxidantes, antiinflamatorios, hasta para la brujería te sirve el ajo, ¿no? Así que coloca una trenza de ajo, ¡pa'l susto! También, ¿no? De todo, ¿no? Y además de que ayuda a proteger el corazón, reduce la presión arterial y obviamente fortalece el sistema inmunitario. Y por eso, compadre, te vamos a platicar algunas de las propiedades, beneficios principales del ajo.
1: ¡Ay, véale! ¡Apúntele bien!
0: ¡Número uno! La salud cardiovascular, como te digo, ayuda a dilatar los vasos sanguíneos, reduciendo la presión arterial alta y los niveles de colesterol en la sangre. ¡Wow! Número 2. La acción antimicrobiana. No leí el anti, pero sí, antimicrobiana, porque la alicina actúa como un antibiótico natural que combate aquellas bacterias, aquellos virus y también el hongo. ¡Oh! Número 3. Poder antioxidante, neutraliza también los radicales libres, protegiendo las células del envejecimiento prematuro y el daño neurológico. Oh, señoras, tomen mucho ajo. Número 4. Estimulante inmunológico, favorece la producción de glóbulos blancos para una mejor defensa en el organismo. Así que ya lo sabes, si te sale el ajo en el caldo, cómetelo. Número 5. Crudo y machacado también, al picarlo o aplastarlo, el ajo crudo se activa la alicina, ¿no? Que es el principal nutriente activo. Y mira, es como si tuvieras una burbuja. Me protejo, me protejo y me protejo. Número 6. Para consumirlo, en los mayores efectos, se recomienda dejar reposar el ajo picado de 5 a 10 minutos antes de que te lo vayas a comer o que lo vayas a cocinar, para que así maximicen sus propiedades. Y también, obviamente, como todo lo bueno, lo malo, ¿verdad? Tienes que tener precaución, porque si se cocina directamente a altas temperaturas, sin estar con su debido reposo previo, pierde gran parte de su efecto antibiótico. Así que ya lo sabes, alguna de las propiedades, algunos de los beneficios ahí simples para que usted consuma el ajo, ¿no? Obviamente de manera pues responsable, no vaya a ser que te atasques de ajo al rato, andes con las trenzas adentro de tu cuerpo, ¿no? 8 de la mañana con 15, escuchaste el Bibimi, aquí nomás con el Richard de la Mejor.
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0: 8 de la mañana, ya con 28 minutos, señoras y señores, a través de la mejor. Muy buenos días, 8 con 28. Gracias por estar en sintonía. Aquí nomás de su amigo y servidor Ricardo Hernández, el Richard, como siempre, todas las mañanas, ¿eh? Bueno, los domingos no, porque ya de plano, ¿no? Ya serían mucho. Ya andaría más herniado que nada. Porque, pues, bueno, ¿no? Que te contar, pero en fin. Oye, fíjate que no sé si ustedes han visto las películas esas de que se avientan. Bueno, videos cortos en redes sociales de que se avientan a los mares. Bueno, no mares, a los lagos. A los lagos, a los ríos, ahí en donde, no sé, pasas, ¿no? Vas caminando, de repente se te atraviesa un puente y volteas hacia abajo, está un lago, ¿no? Hay mucha agua estancada, etcétera, etcétera. Bueno, y sacan muchísimas cosas, ¿no? Teléfonos, joyas. Me tocó ver inclusive que sacaron armas. Sí, armas. ¿Qué más? Celulares, joyas, pulseras, retratos, lentes. Bueno, de todo, ¿no? Y ahora en redes sociales hizo viral este caso en donde dos jóvenes franceses pues ofrecen un servicio para recuperar objetos perdidos en los ríos y en los lagos. ¿Y qué crees? Ya recibieron más de 230 solicitudes en este verano.
1: ¡Neta, me lo juras! ¡Ay, no puedo hacer eso, güey!
0: Para buscar joyas, teléfonos y otros artículos. ¿Cómo la ves? ¡Qué negociazo, ¿no, compadre? La neta, güey, imagínate. O sea, el perder un objeto mientras, pues de la nada, ¿no? Se cae a un río, a un lago. Que esto puede significar, pues, a lo mejor mucho para ti. Un teléfono de alta gama que te acabas de comprar, que ahorraste para esto, para el otro. Y pues tracas, ¿no? Que se te cae a la profundidad del agua turbia ahí, ¿no? Sin embargo, estos dos jóvenes franceses encontraron una forma de ayudar a quienes se enfrentan, pues, este problema. Y ya recibieron, como te digo, 230 solicitudes, más de 230 solicitudes durante este verano para buscar estos objetos bajo el agua. Marco y su primo León, que se dedican a sumergirse en estos ríos, en estos lagos de allá de Francia. No creas que es aquí en el lago Páscuaro, en el río Nilo. Nilo huela porque huele bien feo. No, allá en Francia se pusieron estos morros, dijeron, hey, ¿qué onda? Traemos trajes especializados, traemos tanques de buceo, traemos linternas, detectores de metales para localizar estas piezas que pudieran haberse ocultado entre las piedras, entre la arena o ahí, ¿no? Entre lo más fondo de ese lago, de ese río. Entonces Marco comenzó desde niño a buscar objetos en un río cercano a su casa y durante esas exploraciones se encontraban pues pequeños objetos, ¿no? Lo que parecía pues piedras, tesoros perdidos, le decía él. Entonces, ya conforme el paso del tiempo, pues, publicaron en redes sociales esta acción y pues inmediatamente, ¿no? La gente empezó, oye, que yo tengo, la otra vez se me cayó una esclava de oro que dice tal, o se me cayó una navaja, o esto, las características del objeto, ¿no? Y así, pues obviamente ellos ya se ponían en contacto y les pedían, si tenían de preferencia, una fotografía, ¿no? Para ver ahí lo más parecido al artículo que se les fue. Y entre estos objetos que han logrado conseguir, hay pulseras, hay relojes, hay collares, teléfonos. También han localizado artículos menos habituales como cartas de Pokémon que terminaron pues de alguna manera, ¿no? En el fondo del río. Entonces una de las búsquedas también ocurrió en la garganta de Tarn, un cañón turístico ubicado allá en la región francesa de Occitana. Ahí consiguieron encontrar una cadena que había sido perdida en el agua y recuperado, que solamente tomó 20 minutos. Inclusive tienen sus propios videos, ¿no? En su canal de plataformas. Ahí lo puedes buscar como Marco-Montais Acts, ¿no? Te puedo pasar el link si quieres, mándame un mensajito y ya lo puedes ver en tus tiempos libres o cuando vayas al baño, ¿no? Ahí lo puedes revisar. Para que veas la magnitud de cosas, ¿no? Todo lo que han encontrado y sobre todo, pues que hacen esta labor, imagínate. ¿Quién se va a querer aventar ahí al río de la Tecnológico? Al embovedado, ¿no? A nadar ahí. Se me fue la lavadora, Richard. Ahí va el Richard al rescate. ¿Te imaginas? Hombre, te metes al embovedado, terminas allá en los Estados Unidos, ¿no? gratis, hijo de su. Pero bueno, 8:33 a.m. Escuchaste esta información con el Richard de la Mejor.

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1: De la mañana con 36 minutos, señoras y señores, vámonos a los Estados Unidos por Mariposa. Allá están 5 puertas abiertas en carro, 2 por el recinto fiscal. La fila llega a un ladito de la aduana, tiempo alrededor de unos 40 minutos. Acá por el periférico vemos 3 puertas disponibles para ti y llega a la altura de la gasera entre el Fobiste y el Pima. Ahí merengues. Caminando, 2 puertas abiertas. Nada de fila para cruzar. Allá abajo en la garita Denis de Concini, 3 puertas abiertas. Vemos en carro, la fila llega a la altura del banco Banorte. Caminando, están 2 disponibles, tiempo aproximadamente de 40 minutos. Y en la Sentry, ya bajó la Sentry, bastante. Esta fila que estaba en la mañana, que Dios guarde, cosa bárbara, ¿no? Pero bueno. La fila en la Sentry, una puerta abierta, llega a espaldas del Museo de Arte de Nogales y todavía se siguen formando más carros. Así que ahí les dejo el reporte. Actualmente tenemos en la ciudad nada más y nada menos que 28 grados centígrados y nosotros nos vamos a ir a un corte comercial. Regresamos a través de la mejor, aquí nomás.
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8: 8 de la mañana con 40 minutos, amigos. 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
2: A través de la mejor, vámonos a los Estados Unidos. En esta la última hora del programa del Richard. Recuerde, la pregunta el día de hoy: ¿cómo debemos de pasar los cruces peatonales? ¿Caminando o corriendo? ¿Cómo consideras tú? Velocidad media, 631-179-5667. Bueno, si vas a cruzar a los Estados Unidos por Mariposa, fíjate que están 5 puertas abiertas en carro, 2 por el recinto fiscal. La fila es de aproximadamente 30 minutos. Llega a un ladito de la aduana, ya bajó bastante. Acá en el periférico vemos 3 disponibles. Llega a la altura del Fobiste 2. Ahí está. Caminando, 2 puertas abiertas, nada para cruzar. Allá abajo en la garita tenis de Concini, 3 disponibles en carro. Vemos que llega a un ladito del banco BBVA. Caminando están 2 puertas abiertas, tiempo alrededor de 50 minutos. Y en la Sentry, una disponible, tiempo aproximadamente de 10 minutos para cruzar. 9 de la mañana con un minuto. ¡Vámonos! 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

0: esto que se llamó Brindis de Amor a través de la mejor FM 96.7. Dice por acá, corriendo. Más si viene un taxi, ¿ves? Debería de cruzar corriendo la calle la persona. No, hombre, te digo. Saludos, mi Richard. Manuelito, el taxista, escuchándote como todos los días. Dice, son.
1: Hola.
0: Bonita mañana para ustedes. Muchísimas gracias, viejones. Ánimo. Fuerte abrazo. Dios me lo bendiga, ¿eh? Ahí andamos. Oye, no, es que la neta, mira, en muchas ocasiones, cuando son los cruces peatonales, mayormente por acá en el centro de la ciudad, vemos que la gente sí, hay muchos que sí dan el pase, hay otros que de plano, o vienen en el teléfono, o vienen a alta velocidad, o vienen, no sé, pensando en la inmortalidad del cangrejo, que de plano, ¿no? Entonces, hay mucha raza que está normal, ahí en los cruces peatonales, llega el carro, se detiene, le da el pase y la gente se apresura, ¿verdad? Se apresura en el paso en lugar de caminar normal. Yo lo he visto, yo inclusive lo he hecho, o sea, me dan el pase y yo trato pues de avanzar un poquito más rápido que la velocidad normal cuando vas caminando, ¿no? O sea, no sé cuánto, la neta no me he puesto un velocímetro para verificar a cuánta velocidad voy cuando voy caminando. Ni tampoco cuando vamos corriendo, ¿sí? Más caminas y ya, ¿no? Pero si hay raza que le das el pase y se apresura, ¿no? Inclusive han estado a punto de ser arrollados en el mismo crucero peatonal por el hecho de intentar avanzar un poco más rápido. O sea, a lo mejor puede pensar el peatón de que diga, ¿sabes qué? La neta, pues pobrecito, me está dando el pase. Ah, no. Pobrecito, el carro tiene que llegar a donde tiene que ir rápido. Me voy a apurar. Pero no, o sea, ¿cuánto puede tardar a lo mejor peatón de pasar de extremo a extremo de la calle? Obviamente por las debidas líneas. ¿Cuánto crees? ¿Unos 10 segundos? ¿No? Dependiendo de la altura, de la anchura, ¿no? También de la calle. Pero aproximado entre 5 a 15 segundos, ponle, y se me hace mucho 15, ¿no? Entre 5 a 10, más o menos, ahí el tiempo estimado que se debe de tardar en una persona para pasar, ¿no? Cruzar la calle. Pero hay muchos que lo pasan en 2 segundos y ni siquiera se avientan por la línea, o sea, por en medio, por el peri, tracas, ¿no? Y ya te tú, ¡ay, comiste liga! Cuando vas pasando, ¡comiste liga! No, sí. O el pitido. Pues bueno, en fin, pregunta el día de hoy. ¿Cómo consideras que se debe cruzar la calle? ¿Caminando? ¿O con el paso apresurado? Sin decir correr, porque la neta, si corres, pues te puedes caer o puede venir otro carro y tracas. Entonces, ¿para qué, verdad? Al rato van a andar aquí en la sección de las noticias del Richard. Fíjese qué peatón, no tenemos, Dios guarde, ¿no? Toco madera y carne de loco. Oh, sí, no vaya a ser la mala, la neta. Pero bueno, ahí está la pregunta el día de hoy. 9 de la mañana con 11. ¡Buenos días!

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0: mañana con 26 minutos, señoras y señores, a través de La Mejor. Buenos días. Ya tenemos al compa Adolfo por acá en cabina de La Mejor. Oh, vale. ¡Qué rollo, hombre!
1: Eso, buenos días. ¿Cómo andas? Morning por la mañana. Aquí andamos, el millón y medio.
0: Porque al 100.
1: Cualquiera viejo ya se la sabe. ¡Sí!
0: Algo exótico.
1: Algo bello. Se tenía que decir ese hijo.
0: Tracas, dijo el otro, ¿no?
1: ¿Cómo anda, viejo?
0: No, pues aquí, mira, echándole mucha gana, ya te la sabes. 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
0: 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Hay que ir a la Barrey porque ya no hay tarjeta, dice. Ya no hay tarjeta del que te conté, ¿no, compadre? Del que te quitan sin avisar.
1: No, pero no me lo sabía. ¿No?
0: Pero bueno, ahí está. Dice por acá, la pregunta del día de hoy. Hoy, compadre, es Día Mundial del Peatón. Hoy lunes.
1: ¿Dónde hay eso?
0: Te digo, no, pero bueno. Y lanzamos la pregunta: ¿cuál es la mejor manera de cruzar la calle cuando te dan el pase? ¿Normal o apresurado?
1: Corriendo. Si te dan el pase, apúrese.
0: Diego, no,
1: no, pues normal. Oh, yo que.
0: Normal.
1: Paso veloz.
0: Ok.
1: Paso veloz. O sea, pues si
0: apresurado.
1: Si te dan el pase, ahí vas a ir a. A tu ritmo.
0: O sea, tampoco vas a modelar, ¿verdad?
1: No, pues.
0: Estamos de acuerdo. Y...
1: Ayer agarramos cura ahí, yo y un camarada. Y íbamos para allá. Y un niño se iba a cruzar. Y le dio el pase, ¿no? Pues me las prometí a mi compa. Y le dice, pásale. Ni voltea el plebito. Ni voltea, nomás así. Y yo, el morrillo, el morrillo, le digo, el morrillo. Y así era.
0: Tirando más mole acá. Más mole que arroz.
1: Mo Xolo del barrio mío.
0: Neta.
1: En la calle también. Así, y uno era así el chavaquillo.
0: Un plebillo.
1: Sí. Y ni. Gracias. Ni nada.
0: Nada.
1: Puso y subió a la banqueta. Y nosotros un curado arriba del carro. Porque se vio bien. Bueno, llamó la atención, pues que.
0: Sí.
1: Pues uno era de. Gracias.
0: Ale, levanta la mano, anda,
1: o voltea para los lados para cruzar.
0: Ándale.
1: Al player.
0: No mames.
1: Y cruzando donde no deben, pues.
0: Todavía.
1: Todavía.
0: Pues no se hubiera ganado el pase, ¿no?
1: No, porque ya estaba más para allá que para acá, pues.
0: Y la canción con el plebito. Pero bueno, ¿no? Cosas que pasan en el barrio fino, eso es
1: ahí
0: todo.
1: En la cancha de allá.
0: No, hombre, qué va. La verdad, dice siempre con nervios que hasta corriendo paso. Dice.
1: No, no pasen corriendo, plebes, porque ahí me ha tocado dar el pase aquí en el centro, en Obregón.
0: Ajá.
1: Tú das el pase, pero el de al lado viene volando y pasa. ¿Te imaginas?
0: No se... Ajá, no
1: sé. ¿Te imaginas? Llegas a correr, uno te da el pase, pero el de al lado pasa volando.
0: Te pues, manda te hasta el 21, güey. Pues. Sí, no,
1: sí, porque
0: hombre.
1: No.
0: Valió.
1: Me agarran el rollo, pues.
0: Normal, dice, porque ¿qué tal si se tropieza por apurarte? Esa es otra.
1: No, pues tiene que ver bien dónde pisa, pues.
0: Capaz ya cruce tiene un bache ahí, ¿no, güey? Otro dice por acá, normal. ¿Qué es normal para ti, compadre? ¿Cuánto será? ¿Unos 5 kilómetros por hora?
1: Nah. No, no sé.
0: Es que, o sea,
1: pues normal,
0: sí, yo paso normal, ¿no?
1: Paso normal.
0: Ni muy chico ni muy grande, sí, normal.
1: Sí. Pues si es donde debes, está bien, normal, se respeta. Ya, si no es... Córrele, mijo, porque le voy a dar.
0: Siempre he tenido la duda, ¿por qué la gente finge correr, compa? Esa es otra, ¿no? Cuando tenés el pase que te apuras y ya cuando va llegando ya le frenas. Y luego después levanta la mano, mano derecha, mano izquierda, gracias. Así como vos, si fueras el presidente, güey.
1: No todos, ¿eh?
0: No todos, la mayoría. Bueno, yo hablo por mí, yo sí.
1: Yo creo que te miras hasta con coraje porque la vez de su pase.
0: ¿Neta?
1: Ahí está,
0: caminando. Sí, güey. Apresurado por respeto y lento cuando te echan el carro encima. ¿Eh? Le atinó, mira. De todas las bolitas dio en el mero punto, yo creo, ¿no? Dice por acá, normal también. Ok, se vale, se vale. Normal porque apresurado te puedes tropezar. Tiene mucha razón. Muchísima razón.
1: Hay gente que pasa más de lo normal, ¿no?
0: Más, o sea, calmado.
1: Sí, que le das el pase. Y te quedas así como...
0: Te quedas como... Señora, paz. Casi le vas, te bajas del carro y le agarras la mano para apresurar. Pero bueno.
1: Que es muy dañista en ese
0: sentido. Eso sí. La neta que sí. Hay gente que se mete, obviamente, entre los carros. Donde no hay cruces. En donde no hay esquinas. Que obviamente muchas veces se puede entender que en las esquinas de las cuadras se puede interpretar para cruzar la calle, ¿no? En donde ahí probablemente en algún momento existió una línea peatonal pintada. Cuenta la leyenda, ¿no?
1: Que en algún tiempo hubo,
0: ¿no? Sí, sí, sí. Ahorita ya sí algunas están más plasmadas, ¿no? Pero pues era porque ya a lo mejor le tocaba darle el mantenimiento, a lo mejor ya se bajó el recurso. X o Y, ve tú a saber, ve tú a preguntarle, ¿no? A mi compadre, ¿por qué lo hizo? Pero pues en fin, en teoría siempre deben de estar pintadas, ¿no? Siempre deben de estar bien definiditas ahí las líneas. Y obviamente nosotros también, tanto como peatones, como conductores, respetar las señales. Pero bueno, ¡viva México!, ¿verdad?
1: ¡Viva!
0: ¡Viva! Dice por acá, buenos días. Mándame a felicitar a mi amiga Dalia Margarita, que anda trabajando haciendo unas donas, dice, hoy en su cumpleaños, de parte de su esposo Pedro y sus amigos.
1: Ay, no más.
0: La Dalia Margarita. Muchas felicidades.

0: ¿qué quieres?
1: Pastel.
0: Donita, pues, está haciendo las donas.
2: Está haciendo donas, pues.
0: Malayón.
2: Me da un panecito ahorita, sí, sí.
0: La mañanita del zancudo para Dalia Margarita.

0: bárbaro, compa. Mucha felicidad de parte de sus amigos por acá en La Mejor.
1: Claro que sí, que la canción está mucho hoy en su día. Y pues, ¿para qué fuiste a chambear, hombre? Pues es tu cumpleaños.
0: Y mira, se tiene que echar la panadería al hombro, compadre. Muchas hernias no le van a hacer falta.
1: Está echando mucho piquete a las donas por ahí.
0: Sí, haciéndole el hoyito, sí, exacto. Sí, exacto, exacto.
1: Se entiende.
0: Tienes mucha razón. Dice por acá, ¿qué rollo?
2: Este es el compa Richard, buenos días.
0: ¡Qué ole!
2: Un saludito para compa Carlos, de acá de la maderería barata.
0: Ay,
2: con
0: ay,
2: el
0: ay,
2: compa Alex, parte del compa vaquero. Póngale la canción de ese mes que no baila el muñeco.
0: ¡Oílo!
3: ¡Claro!
0: ¿A poco? ¿Y tú cómo sabes que hace un mes no baila? Mi niño, ¿qué le sabe? ¡Qué bárbaro el viejón!
1: Está chupando la puerta por ahí.
0: Pues contigo va a bailar el muñeco, compadre, entonces.
1: Tiene como un año que no baila.
0: ¡Hijo de su, qué bárbaro, no! Oye, dice, su esposo es el que hace las donas, dice. Ah, su esposo es el que hace el hoyo, güey, de la dona. El esposo de la Dali.
1: Mucha información, ¿no?
0: Pues sí, ya está pasando. Dale, Margarita, apacigua ahí el rancho, por favor.
1: Tranquilízate, sabemos que es tu cumpleaños, pero pues...
0: No, no te me lebreste, ¿eh?
1: Pues
0: sí, no, intimidades aquí no.
1: Ya no nos metemos nosotros.
0: No queremos saber nada de eso, no nosotros. Pero bueno, ¿qué pasa? Ay, muchas gracias, muchas gracias. No, ahorita vamos para allá a hacer eso. Ok, oye, compadre, vámonos con las garitas, ¿qué onda?
1: Fierro Fly.
0: De una vez, vámonos. Porque ya mira, todo el mundo se ha visto, se despertó el vitachero, güey, por acá. macizo. Oye, 9 de la mañana con 37 minutos, si tienes pensado cruzar a los Estados Unidos por Mariposa, fíjate que están 5 puertas abiertas, 2 por el recinto fiscal. Allá la fila es de aproximadamente 45 minutos. Si tienes pensado ir por el lado del periférico, están 3 puertas abiertas y la fila se extiende hasta poquito y más atrás del Foviste 2. Caminando, 2 puertas abiertas, no hay nada de fila. Allá abajo en la garita Denis de Concini, 3 disponibles en carro y a un ladito del edificio del Poder Judicial. Ahí casi a espaldas del museo. Caminando, están... 2 puertas abiertas, tiempo alrededor de 35 minutos. Y en la Sentry, 1 puerta abierta y escasos 25 minutos para cruzar. Vámonos al corte, compadre. Regresamos a través de La Mejor.
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0: 9 de la mañana, ya con 48 minutos, señoras y señores, a través de la mejor. Dice por acá, compadre, saludos, buen día, saliendo de una diarrea explosiva. Cuídense, plebes, buen inicio de semana. No más el chón, güey.
1: Lo que te digo, güey.
0: El chón está bien helado.
1: Hay que tomar agua, mijo. Agüita también.
0: Oye, y hay que descansar, compadre, ¿no? No como el otro, loco,
1: hay que descansar, ¿eh? Por eso uno era puro dormir, se lo ha llevado.
0: Así nomás. Así nomás, dice por acá. Buenos días, viejo mañoso. Saludos. Dios los hace y ustedes se junten. Ay, turrón. El sabritero. El Kevin, el que no.
1: Yo entregué el mandado. ¿Sí? Sí, cómo no. Las dos le di.
0: Pero fíjate, o sea, nomás.
1: Pues sí, pues nomás a ellos. Sí, pues tuviéramos ese carisma.
0: Ándale.
1: La belleza. Personalidad. Pues también nos mandaron a nosotros, ¿no? Pero, pues, ¿cómo no, compadre?
0: ¿Cómo no? Pues
1: nomás
0: sí.
1: Toca ser ¿cómo se dice?
0: Espectador. nunca, ¿cómo se llama? Nunca. No sé, güey, se me fue el rollo, pero no, sí. Toca ser espectador. Sí, no. Nunca anfitrión. ¡Ah! Nunca protagonista.
1: Y claro que le dije yo, te van a llegar los chetos nomás porque lo otro es para el mandadero, le dije.
0: Ajá.
1: No, Simón, todo bien.
0: ¿Y?
1: Pero como andaba caliente el cuadro. Que vale más que le dé las dos. Todo bien. Esto es lo que mandó, le dije.
0: Tocaste la puerta y lo dejaste en la entrada y saliste corriendo, abrió. ¡Oh, mis papitas! No, así fue.
1: Solo aquí está, te mandaron.
0: Vamos a llevar. Con toda
1: decir, ¿no?
0: Personalidad.
1: Sí, claro, pues que si aquí mandan algo.
0: Derecho, caballero.
1: Hay que entregar.
2: Claro.
0: Así nomás. Dice por acá. Apretando el paso porque la gente, algunas se van. ¿Qué? Contoneando, dice, con toda la paciencia del mundo y todavía te lanzan una mirada matona. Tracas, dijo el otro. Ahí está. Dice por acá. Normal, pero siempre me apresuro. ¿No? Cuando te dan el pase por las líneas peatonales tienes que cruzar normal, pero mucha gente cruza como si fuera por el patio de su casa. Si le das el paso, que lo hagan con un paso moderado, pero nunca corriendo. Ahí está, normal. Moraleja no. De la historia,
1: córrele.
0: Abusado.
1: Apúrese, ¿o qué?
0: Bueno, no está, pues, estás viendo cómo está la situación de hombre, te digo. Pero bueno, ahí está. Así que vámonos, porque ya no somos protagonistas. Oigan, nosotros regresamos el día de mañana, si Dios nos lo permite, claro, está usted también. En punto de las 6 de la mañana se van a quedar con Tania Vega, la prima. Más tardecito viene Jos Moreno de 2 a 6 de la tarde. Dice por acá, antes de que te despidas, mándale un saludo al Coqueto, que es taxista, dice, y es su cumpleaños, una mañanita del zancudo. Es compa del Adrián, dice, vamos, ay, Coqueto.

0: coqueto quiere los piquetes del zancudo, ¿no?
1: Ya te han dicho que eres un tazo dorado.
0: Qué bárbaro.
1: Porque le dirán coqueto y luego taxista.
0: Y luego taxista, pues falta que va de la farmacia 24-7, ¿no? Ya con eso se fue todo. Como nosotros decimos siempre, más vale paso que dure y no trote que canse fierro. Porque escuchaste al compa Adolfo.
1: Ánimo, plebada, excelente lunes, inicio de semana. Cuídense mucho, pórtese bien. Ya se la sabe que andamos a la orden. Ánimo.
0: Saludos a la Chayo, que nos está escuchando allá.
1: Ay, tráigame algo de allá. De los United. Estate quieto. ¿Allá anda, cara?
0: Sí, sí, sí.
1: Una sobrina allá. Mentira.
0: Una papita, yo fuera una papita, una zona, hombre.
1: Hombre, que tirarle lo grande.
0: Aquí está, ya, güey, aquí está. Una sobrina.

0: una mexicana.
1: Mejor me adopta. Está bien, chayo. Que andamos a la orden.
0: Ya saben, el servidor Ricardo Hernández, el Richard, la mejor.
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0: Hasta aquí llegamos, no más por hoy.

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0: 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Ya son las 10 de la mañana y la prima ya cargó pila.

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1: ¡Ay, no!
0: No nos hacemos responsables de lo que tu pareja pueda hacer a partir de hoy.

0: todos y un sombrero vaquero. Son las 10 de la mañana ya con 7 minutos, 10 con 7 en este turno en vivo a la prima. Ya lunes, ya mitad de agosto, plebes, mitad de agosto, 17 de agosto, ya lunes. El día de hoy es lunes de San Mirón. ¡Hoy nomás! ¡Pa' tu vato, mija! ¡El que es bien Mirón! Es día de San Mirón, ¿eh? Así dice el candelario, así dice el calendario el día de hoy. Y pues les doy la bienvenida a este turno en vivo a la prima, plebes. Ya se la saben, de aquí hasta las nada más y nada menos que las 2 de la tarde. Les voy a estar acompañando, complaciendo y leyendo sus mensajes. El Charlie ya se despertó. Ya me puso buenos días, muñeca. Feliz inicio de semana. Que tengas un maravilloso día. Igualmente, Charlie, te deseo un excelente inicio de semana. Que Dios te bendiga. Que puedas el día de hoy, pues ahora sí que iniciar muchas cosas más que una sola semana. Entonces, échale ganas machín, mijito, y aquí ya te la sabes, aquí vamos a andar a través de la mejor 96.7 complaciéndote. Si quieres alguna canción o lo que sea, el Charlie es de los favoritos de la prima, entonces aquí le vamos a complacer al Charlie que ya se reportó. Dice por acá, buenos días, prima, saludos para toda la colonia Héroes, dice, saludotes para la Héroes. Dice, prima, ¿supiste que tembló en Agua Prieta? Es verdad, dicen que también se sintió en Nogales. Se sintió en Nogales, plebes. Eso yo sí no me la sabía. Esa no me la sabía. Mi casa no tembló, chamacos. No tembló en mi casa. No sé si será verdad o será mentira. Dice por acá, buenos días, saludos, dice, hermosa, bendiciones, me dice el Ulises. ¿Cómo estás, Ulises? Gracias. Igualmente para ti te deseo un excelente inicio de semana. Que sea hermoso, maravilloso, que cumplas muchísimas cosas esta semana y pues que lo veas reflejado en cash, en money. Ay no, plebe, fíjense que estaba leyendo yo que cuando tú deseas así como que abundancia y así, sí se logra, pero lo tienes que manifestar de una manera diferente, o sea, con gratitud. Tienes que tú también así como yo le estoy deseando a Ulises un ejemplo, que veas todo reflejado en dinero, así. Él también debe decir, acepto, y así, ¿sabes? Como para todos manifestar, pues, y agarrar un chorro de billetes, chamacos, esta semana, y pues que agosto sea próspero. Ya es la segunda mitad del 2026, entonces ya ahorita, pues, ya nos tenemos que preocupar por el dinero, porque, pues, luego llega Navidad. Llega Navidad, y yo sin ti eres soledad. O sea, sí, pues, sí tenemos que manifestar el dinero, chamacos. Vamos a ver qué dice por acá. ¿Quién anda en el audio que acaba de llegar?
1: Hola, prima, ¿qué tal? Mucho gusto saludarte una vez más. Aquí vamos manejando rumbo al estado de Washington. Saluditos a todos sus radioescuchas.
0: ¡Ay, nada más el Carlos! Hermoso, divino, precioso, nuestro chofer estrella. ¿Cómo está el Carlos? ¿Cómo está? ¿Cómo le da? Saludotes para usted también, que tenga un maravilloso y bendecido día. Y espero que también le paguen muy bien y le paguen mejor y reciba muchas sorpresas económicas esta semana. Carlos, se lo deseo de todo corazón y le mando la mejor de las vibras y bendiciones, por supuesto, en su viaje hasta Washington. ¡Qué bárbaro! No, malayón, chamacos. Malayón, uno también andar así, pues así, a pata de perra. Pues nos vamos a ir con más de la buena música, ya se la saben. Nuestras redes sociales somos La Mejor FM Nogales en todas las plataformas digitales. A mí me encuentras como Tania Vega 1 en Instagram, Tania Vega en Facebook y La Prima de la Mejor también así en el Facebook, para que vayas y pues me des seguir, me mande mensajito para poder estar ahí en contacto, en comunicación directa, pues me explico. Así que ya se la saben, plebes, de aquí hasta las 2 de la tarde no le cambien, quédense escuchando La Mejor. Y a continuación viene, ay no, qué fea la canción que viene. Son los hijos de Sonora, chamacos, y se llama Mueve la Colita. ¡Mueve la colita, chamacos! ¡Súbele y somos la mejor!

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Oigan, son ya las 10 de la mañana con 38 minutos. Y qué rollo, ¿eh? Qué tranza con la gente. ¿Cómo anda el día de hoy, esta mañana? ¿Cómo le va? ¿Cómo se encuentran? ¿Cómo se encuentra la gente de Nogales? Oigan, pues resulta ser que el día de hoy, plebes, bueno, más bien el día de ayer, yo me agüité mucho porque, pues, falleció una persona, una actriz, la de Triunfos Robados y así, que yo dije, ay, mira, o sea, cada quien la recordó por algo, ¿no? Y todos estuvimos con el tema de esta actriz, como les digo, y el día de ayer, pues, yo estaba mirando, pues, muchas publicaciones donde pues hacían referencia a Hayden, donde pues habla de que era pues transportarte a épocas pues de hace años, ¿no? O sea, para toda una generación su rostro quedó ligado a series y películas que marcaron nuestra época, desde Héroes de hasta Nashville, por ejemplo. Triunfos Robados, que yo creo algo que era muy representativo para todos, ¿no? Esa canción, esa película, yo me acuerdo que cállate la boca, o sea, todos nos sentíamos y así, ¿sabes cómo? Entonces, yo me agüité, no sé por qué pasó el tema de su deceso, pero sí sé que tenía 36 años, entonces estaba muy chiquita y pues realmente, pues obviamente no hay explicación hasta ahorita, pero pues realmente sí era una chica pues que tenía un gran talento y sobre todo pues era una mujer joven, ¿no? Todavía joven y pues no hay una explicación hasta el momento. Solamente yo miré cuando su manager fue el que hizo ese comunicado donde pues confirmaba que pues ella había fallecido. Entonces, busqué ahí las razones, todavía no son claras, pero pues vamos a seguir por acá viendo. Y si usted que me está escuchando, pues también la conoció, también sabe de quién hablamos, me encantaría que también usted estuviera. Sí, pero Eli, es que la Eli, ya lo miré, pero miré por acá en las fuentes oficiales, en las fuentes de Ortiz. No, en las fuentes oficiales, y dicen que eso todavía no es 100% real. Entonces, ay, no sé, plebes. No sé, está muy difícil todo, pero pues entre si sí o si no. Sí, pues, sabíamos que había tenido un bebé recientemente, eso sí es cierto. Pero yo miré otra nota donde aseguran que hubo por ahí otras cositas involucradas, que escribió un libro, me dice, sí, ajá. Bueno, pues vamos a seguir viendo, pero sí, según la depresión postparto fue la que la, bueno, lo que dicen ahí los medios de comunicación, que fue lo que hizo que ella perdiera la vida. Pero ahorita vamos a investigar más y yo les voy a estar compartiendo todos los detalles. Pero pues, ¿quién no la vio en alguna serie, en alguna película? Ay, qué bonito, ¿verdad? Hey, Britney, vámonos con más, no le cambies, súbele y somos la mejor.

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0: Vámonos con el tiempo, esperan las garitas, amigos. Fíjense que si vas a cruzar por la garita mariposa, en este momento hay 5 puertas abiertas y 30 minutos para cruzar en carro. 1 hora para cruzar en carro por la de Concini, 3 puertas abiertas, 0 minutos en la Sentry, 5 minutos peatonal. Nos vamos con más, aquí nomás.

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2: Ay, nada más, amigos, son las 10 de la mañana ya con 59 minutos. 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
2: Vámonos con el tiempo de espera en las garitas. Son las 11 de la mañana ya con 2 minutos, 11 con 2 en ese turno en vivo a la prima. Y resulta que continúan 30 minutos en la mariposa, 5 puertas abiertas, 0 minutos peatonal, 2 puertas abiertas, 60 minutos en la garita de Concini, 3 puertas abiertas, 5 minutos peatonal, 1 puerta abierta, la Sentry, 0 minutos, 1 puerta abierta. Vámonos con más, aquí nomás.

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Oigan, son ya las 11:13 en este turno en vivo de La Prima. Oigan, y no sé si fue como marketing o realmente fue una mala decisión lo del beso del Mazatlán con el Kuno, porque la neta, ¿cómo les han hecho videos, a ese? Y al Maza, o sea, más que a cualquier otro, o sea, al Maza. Pues del Kuno ya sabemos, ¿no? Oye, y según yo, el Kuno andaba de novio, ¿no? O sea, y bien, o sea, con una mujer. Ya se había aliviado el Kuno. Es cierto. O sea, según yo, el Kuno ya andaba en matrimonio la banda. Yo me quedé con eso. No entiendo ahora qué anda haciendo el Kuno besándose, engañando a su pobre novia. O sea, como ports, Kuno. Bueno, oigan, nos vamos a ir con más noticias, más cosas que traemos preparadas para ustedes, porque el creador del ChatGPT, pues, afirma que la IA creará más millonarios en 5 años de lo que la internet creó en 20. Y pues 16 herramientas que él compartió, pues de que, pues que tiene la IA, que te pueden ayudar para este 2026 y de todo tu futuro, ¿no? Por ejemplo, el ChatGPT escribe guiones e ideas. Aparte de que puede generar guiones para YouTube, aparte de que la IA, pues, hace la creación de contenido. O sea, ya no batalla en la gente. O sea, haz de cuenta que ahorita la gente sí puede suplantar a la humanidad. Sí, porque, pues, entre más, son más flojos los seres humanos. Entonces, pues, mientras alguien les haga la chamba, pues, mejor, ¿no? Pues, también ahora sí que hace que genera videos automáticamente, crea videos estilo de presentación, la narración con voz humana. O sea, ya ni siquiera, si tú quieres, ya ni hablas, pues haz de cuenta. Herramientas de SEO y palabras clave, aumenta visualizaciones con analíticas, escribe guiones a partir de ideas, o sea, crea imágenes a partir de prompts, o sea, hace muchísimas cosas. Es un excelente para miniaturas, voz de IA realistas, para miniaturas y banners, que sería la Canva, ¿no? Por ejemplo, hay diferentes aplicaciones de ChatGPT, de IA, que nos ayuda a hacer, pues, diferentes cosas. Por ejemplo, el King Eye genera videos automáticamente. El Animoto crea videos estilo presentación, o sea, para cuando tú tengas que exponer o algo así. Entonces, en el Copy Eye es el que genera los guiones para YouTube. Entonces, amigos, realmente sí, o sea, la carrera por el oro de la inteligencia artificial ya empezó y no pierde tiempo. Y dentro de 10 años, tú mirarás atrás y dirás, creaste activos digitales que generan ingresos por el resto de tu vida. O simplemente pasaste el dedo así como que por las pantallas viendo lo que los demás estaban haciendo. O sea, ¿por qué? Porque tú estabas ahí en tu nicho, a gusto, de huevón, sin hacer absolutamente nada. O sea, no generaste absolutamente nada, no creaste. Porque ahorita yo creo que es eso, ¿no? Ya tenemos ChatGPT, o sea, ya tenemos la herramienta, ya tenemos la inteligencia artificial. Pero ¿qué sigue? ¿Qué sigue? O sea, fundar quizá alguna herramienta o alguna aplicación que nos ayude, pues, a tener mejores ingresos. O sea, ya con la ayuda de lo que viene siendo el ChatGPT, o sea, la inteligencia artificial, ¿por qué no crear una aplicación que nos ayude a generar millones, pues? Entonces, las herramientas ahí están, chamacos, y yo veo mucha gente que nomás no le echa ganas, ¿eh? Vámonos con más, aquí nomás.

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ya en este momento, pues vamos a continuar con más de los temas que traemos preparados, porque pues en un ratito les voy a tener una reunión. Me escuché muy acá, no muy así for you. No, Play, sí voy a tener una reunión, entonces pues ahorita voy a hablar sobre todo lo que está aconteciendo con esas actualizaciones que han venido a lo largo de los años. Por ejemplo, Ples, hace 20 años los fundadores de YouTube estaban deprimidos porque solo habían 40 videos subidos. Vete tú a ver, 20 años atrás, ¿cuántos años tenías? ¿Cuántos años tenías? Y solamente había 40 videos en el YouTube y ahorita está llenísimo. Es de las plataformas que, por supuesto, mejor pagan a los creadores. Y pues hace 20 años los fundadores de YouTube estaban atravesando pues una mala racha porque la plataforma apenas tenía unos cuantos videos subidos, casi nadie lo usaba y uno de ellos llegó a decir que estaba deprimido porque pues si él fuera un usuario normal probablemente tampoco volvería. Hoy suena pues absurdo porque YouTube es una de las plataformas más grandes de la historia. Pero en ese momento no había millones de creadores, ni anuncios, ni youtubers, ni gente viviendo, pues, de subir videos, ¿no? Solo había una web media vacía y muchas dudas, tres personas preguntándose si estaban perdiendo el tiempo y justo ahí, pues, estaba la lección. A veces lo que estás construyendo no parece grande al principio, parece lento, pequeño, incluso hasta ridículo. Hasta que un día miras atrás y te das cuenta de que ese fracaso era simplemente el inicio. ¿Por qué? Porque todo gigante empezó pareciendo pues una mala idea, amigos. Entonces, ahorita que yo les estoy diciendo que tenemos demasiadas herramientas y en lugar de vivir con el miedo de que nos va a suplantar la IA y todo esto, deberíamos también nosotros de subirnos al tren ese. O sea, decir, ¿sabes qué? Ok, ya llegó la IA, ya llegó el ChatGPT, ya llegó todo esto. ¿Qué voy a hacer con todo esto? O sea, ¿me voy a quedar lamentándome? ¿O voy a ver cómo las nuevas generaciones sí lo saben aprovechar y generan dinero y millones de pesos? O sea, ¿cómo? De dólares, ¿no? Acá. Entonces, ahí está un ejemplo. Los tres creadores de YouTube hace 20 años. ¿Tú qué estabas haciendo hace 20 años? Ellos crearon esa plataforma y hoy es una de las plataformas que más monetiza. Ahí nomás se las dejo de tarea, plebes. ¡Ay, no más! Y si tanto rollo, porque no es sushi. ¡Súbele y somos la mejor!

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10: Tiempo de esperar en las garitas, amigos. Fíjense que la mariposa tiene 40 minutos, ya está creciendo, ya está creciendo y vienen más carros, 5 puertas abiertas, 0 minutos en la peatonal. La de Concini continúa con una hora de espera, 3 puertas abiertas, 5 minutos peatonal y la Sentry 10 minutos, una puerta abierta. Vámonos con esto de los dos de Tamaulipas, se llama Ayúdame aquí nomás.

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Oigan, resulta y resalta que vamos a continuar con más de la buena música, pero primero voy a leer por aquí unos WhatsApps que tengo. Dice por acá, hola Tania Vega, mándame saludos, dice, y unos besos, atentamente Ángel, quiero muchas fotos contigo, mija, dice, quiero la canción de Morenita de Ojos Negros dedicada para ti, no te había escrito porque siempre te escucho, no te había escrito, pero siempre te escucho, arriba Sinaloa, me pone, con el Ángel, dice por acá, Jesús Traspa, dice, prima hermosa, bonito día, saludos. ¿Cómo estás? Ay, muy bien, Jesús. Aquí andamos en este inicio de semana, como te digo, como te explico, como te comento. Dice por acá, hola, mi hermosa. Buenos días, dice, a pesar que... apenas reportándome, preciosa, que tengas bonito día. Me encantas, preciosa. Ay, qué hermosos. Bonito día igual para el Ángel, para el Jesús Traspa, para el... El Alexis, cómo los quiero, cómo los quiero. Dice el Francisco, dice, buenos días, aquí ando saludando. Dice, buenos días, Francisco, tú también, ¿cómo estás, cómo te va? ¿Cómo te va? ¿Qué me cuentas? Bueno, pues nos vamos a ir con más música. Regresamos en un

0: cabina, Ania Vega.
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11: 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Continuamos con más, aquí nomás.
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11: Vámonos con el tiempo, esperen las garitas, amigos. Pues resulta y resalta que si vas a cruzar rumbo a los Estados Unidos, en este momento te informo y te platico que la garita por la Nogales mariposa ya creció. Y creció de una manera, pues muy rápida, plebe. Ya tenemos una hora por la mariposa en este momento. Y la Nogales de Concini nos está marcando también 70 minutos aproximadamente para cruzar en carro con tres puertas abiertas únicamente. 5 minutos en la peatonal, 0 minutos en la Sentry. Así que si tú que me estás escuchando en este momento vas a cruzar, pues vete por la Sentry. Si tienes Sentry, si no tienes Sentry, pues vete rápido, pero ya volando, corriendo. ¿Por qué? Porque muy probablemente pues ahorita crezca más la fila, porque checando el tráfico, plebes, van muchos carros pues hacia lo que viene siendo la línea. Entonces, pues para que no andes con prisas, con batallas, con todo el asunto este de que de pronto pues tú ya tienes la hora planeada o así, y mira, te lo vienen y te lo cambian por motivos de la fila, ¿no? Entonces, que no te agarren las prisas, mejor jálate para lo que viene siendo la garita en este momento. Te recomiendo yo personalmente la de Concini, ¿eh? Veo que van muchos carros más por la mariposa. Vámonos con más, no le cambies, súbele y somos la mejor.

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Continuamos con más, no le cambies, viene esto que se llama nada más y nada menos que... ¡Ay, qué bonita canción del Alfredo Olivas, plebes! ¡Súbale, no le cambies! Aquí nomás.

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Continuamos aquí nomás.

Dándome preciosa, que tengas bonito día, me encantas. ¡Ay, llora! Dice por acá, un saludo para todas las bailarinas de estos programas de televisión, TV de noche. Me encantan esos clubs de fans, que me mandan todo esto todos los días y los lo mandan al Rich, los lo mandan a Laios. Saludos, saludos y bendiciones para todos por allá por el Estado de México. Hasta el sur, dice, me gustaría que lean esta carta por radio al aire. Me gustaría que mandaran este saludo por la radio al aire. Me gustaría que si mandan este saludo por la radio al aire, me graban el audio, por favor. Gracias, si se puede. Si no, de todos modos, muchas gracias. Desde Ecatepec, Estado de México. Gracias, gracias, hermosa. Bueno, pues me voy a despedir entonces y me voy a ir nada más y nada menos que con una canción de Los Nuevos Rebeldes, porque les quiero recordar que van a estar presentándose el próximo sábado 29 de agosto, nada más y nada menos que en el Domo Macro Plaza. Si tú que me estás escuchando quieres asistir, la prima de la mejor, la Joss Moreno y el Richard de la mejor tienen los boletitos. Te recuerdo que vienen con invitados especiales y es nada más y nada menos que Grupo Selecto, con todos sus corridos y el mejor ambiente, por supuesto, en un lugar que nos encanta, 100% climatizado, cerrado, con el mejor sonido y el mejor ambiente, donde ya sabes que te la vas a ir a pasar a todo dar. ¿Cuándo va a ser? Sábado 29 de agosto en el Domo Macro Plaza, Domo Binacional. Ahí se van a estar presentando con su tour de Lo He Logrado Tour 2026. Así que si tú que me estás escuchando quieres formar parte de él, quédate bien pendiente. Creo que esta semana tengo visita también para regalar boletos. Igual me van a dar boletos para regalar en mis redes. Vayan a seguirme, me encuentran como Tania Vega 1 en Instagram, Tania Vega en Facebook y La Prima de la Mejor en Facebook. Vayan y chequenme y por supuesto quédense pendientes por los boletos de Los Nuevos Rebeldes. Me voy a despedir con esto precisamente de ellos, que se llama Mejor que Ayer. Los escuchas en La Mejor, aquí nomás.

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tengan todos bienvenidos a un programa más. Les saluda su amiga, su servidora Jos Moreno, y es un placer para mí estar compartiendo otra tarde más aquí con usted. Tardecito de lunes. Oiga, ¿cómo le está yendo en este lunes? Inicio de semana, 17 de agosto. Cuéntamelo todo y exagere a través de nuestras redes sociales, Facebook, Instagram y TikTok. Nos encuentra como La Mejor FM Nogales. Nuestro número de WhatsApp, 631-179-5667. Y nuestro número de cabina, 631. Ah, no, nuestro número de cabina. 631-3121-967. Recuerda que su servidora la encuentra en Facebook como Jos Moreno, y en Instagram y TikTok como Jos Moreno MX, para que vaya a seguirnos. No se pierda nada lo que le compartimos a sus servidores de La Mejor a través de las redes sociales. Oiga, pues dicho esto, yo lo invito a que se quede conmigo durante las próximas horas. Ya se la sabe que lo voy a estar acompañando hasta las 6 de la tarde, así que póngase cómodo donde quiera que nos esté escuchando. Usted acaba de entrar en modo Jos Moreno y esto no se acaba hasta que se acaba. Y para que se acabe más luego, dice, ¡ay! Vámonos con más música. Te quedas en La Mejor 96.7. Aquí nomás.

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31 minutos. Dime, cantinero, tú sabes de penas. Yeah. Ay, no, a mí no me digan con cuántos tragos. A mí no me hablen de tragos, es más. A mí ni me hablen, con eso les digo todo. No es cierto, oiga. Yeah. Ahorita le quiero platicar cómo nos fue este fin de semana allá en las competencias sombreriles. Ahorita le quiero platicar, pero primero, vámonos con la celebración, la conmemoración del día. Y es que hoy, se me fue el aire, oígame. Es que me estoy comiendo un panecito de elote así para completar. Y ya, mire, me bofié nomás de masticar. Imagínense qué me puede pedir a mí la vida. ¡Ay, no! Día Mundial del Peatón, oiga. Hoy, 17 de agosto, se celebra en todo el mundo el Día Mundial del Peatón. Es una celebración que se remonta al año de 1897, cuando ocurrió el primer incidente de tráfico que dejaría una víctima peatonal. Y este caso ocurrió en Londres, Inglaterra, y la joven se llamaba Bridget Driscoll. Ella fue arrollada por un coche, pues falleciendo en el acto. El objetivo de este día, pues, es difundir la cultura vial del peatón, promover los espacios adecuados para moverse dentro de las ciudades y recordar las obligaciones que implica, pues, la movilidad a pie, porque no nos hagamos. Andar a pata no nos exenta de seguir los temas de las leyes de tránsito. Oiga, si lo atropellan donde no es línea peatonal, va a pagar el carro. ¿Sí sabía usted eso? Hombre, qué broncón. Resulta que, a pesar de que algunas fuentes en internet han investigado aquí, pues, cómo es que se proclama el día, no se tiene bien si es cierta esta información, pero pues se sabe, se conoce de dónde proviene la elección de la fecha, ¿no? Ahora sí que, ¿quién lo proclamó? Vamos a decir que la IOS. ¡Ay! ¡Ay! Yo lo proclamé, ONU. Oye, ¿qué hace? ¿Qué hace un buen peatón? Ahí te va. El peatón educado. ¡Ay, no es cierto! El peatón correcto cruza siempre por la línea peatonal. Y yo sé que tú me vas a decir, Jos, a veces ni hay. Pues ya, si no hay, de perdida por una esquina, loco. Pero ¿cómo te vas a atravesar por medio periférico? También tú, pues. También respeta el semáforo, ¿eh? Si estás viendo que está en verde, ¿pa' qué te cruzas, loco? Cuando los carros estén en rojo, córrele. Es más, ni siquiera debes de correr, ¿eh? Cuando te dan el pase, no debes de correr. Usar lo que es los puentes peatonales, oye. Híjole, este es un detalle que yo sí quiero señalar, principalmente para el puente que está en la Héroes, oye. ¿Por qué no lo usan? ¿Por qué le tienen tanta idea a ese puente, oye? La verdad, yo sí paso corajes cada que se paran los automóviles. Deja tú en el tope, porque recordemos que un poquito más adelante de este puente peatonal de la Héroes hay un tope. Pues mira, si ya me pediste el pase para cruzar en el puente, pues mira, en el tope, perdón, pues ya, date. Pero que me tenga que parar antes porque tú no quieres usar el puente peatonal. Oye, yo nomás le doy el pase en ese lugar, que lo sepan, a los adultos mayores. Sí, porque la verdad para ellos sí está complicado, yo los entiendo. Incluso he descendido yo de mi vehículo, que eso no debería suceder, para ayudarlos a cruzar más rápido. Pero es que, conciencia, loco, conciencia. Y no usar auriculares, oye, se supone que no debes de andar caminando por la calle con audífonos, que yo sé que es algo, con los AirPods dirías ahora, que yo sé que es algo muy común, pero oye, si te pitan, si te gritan, no vas a saber hasta que te arrollen, loco. Ten mucho cuidado. Dice, el puente del Pima lo usan los perritos. Luz Elena, lo dirás tú, qué bueno que lo dijiste tú, pero me consta, me ha tocado más perritos en situación de calle que utilizan los puentes peatonales y las líneas peatonales más que nosotros como seres humanos. Es porque somos así, oiga, no. Y aprovecho también para todos los alumnos que ya están próximos a regresar a la escuela, principalmente los de secundaria, porque en la secundaria nos creemos invencibles. Chamacos, mucho cuidado ahí con el tema de andar cruzando calles por donde no es. Sigan estas indicaciones.
pareciera aburrido, oye, pero salvan vidas. Entonces, no, mucho cuidado, mucho cuidado. No dejes salir a los niños solos, eso de mandarlos a la tienda. Es que de aquí lo estoy viendo, los niños no deben de ir a la tienda solos, oiga, aunque usted los esté viendo. Entonces, Día Internacional del Peatón. Ahora es con más música, te quedas en la mejor 96.7 aquí.

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1: Vámonos corriendo el tiempo de espera en las garitas. Son las 2 de la tarde con 40 minutos. Garita Mariposa marca 30 minutos para ingresar hacia los Estados Unidos. Denis de Concini, 60 minutos la fila general sin tiempo de espera el cruce Sentry. 5 del lado del cruce peatón. 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

famoso soy. Tercera eliminada, oye. Pues resulta que fue la Aranza Ruiz. Y mira, no voy a ahondar mucho en detalle porque... no sé qué hacía ella. O sea, como que no la puedo criticar mucho, pues. Pero pues sería la tercera eliminada, Aranza. Una vez más, pues fue decisión por parte del público. Incluso hasta andaban señalando que si la eliminada debió de ser Janet García, que si hubo un error ahí por parte del... de la producción, que si esto, que si el otro, ya te la sabes, ¿no? Una que otra especulación ahí después de cada noche de gala, pero, pues nada, la eliminada fue Aranza Ruiz. Y pues ahora sí que esperar, oye, a ver quiénes van a ser los eliminados de esta semana, a ver qué sucede. Yo he notado mucha inconformidad ahí a través de las redes sociales por el ingreso de Mariana de nueva cuenta. Que si ya no tiene nada que hacer ahí, que si a la Jimena, qué mala onda que la haya tenido en el exilio. Me dio mucha risa eso, oye. ¿Qué diría el Señor de los Cielos de ver a su señora ahí en el exilio? Ni modo, Jimena, ni modo, te tocó, mira, ahí te tuvieron. ¿Cuánto las tuvieron ahí? Deja tú, oye, pobre. Y luego la miré en una entrevista a Jimena, que fue la eliminada la semana pasada, que decía... o sea, lo más difícil era aguantar la plática de Mariana, ¿no? O sea, que ella decía, ya se cayó, ay, al fin. Y luego la Mariana, no, y verás cuando como niño chiquito que vas en viaje. Así de que ya, le hubieras dado una dramamín, Mariana, para que se callara un rato. Oh, que tú, Jimena, la Mariana, pues. Ay, no, pero bueno, en este caso, tercera eliminada, Aranza Ruiz, que tengo entendido como que le anda haciendo ahí al tema de que es actriz, como que es gamer, como que es de todo un poco. Eres Terian, le dijo el Aldo también. Bueno, no sabemos mucho de ella, pero yo creo que a lo mejor tampoco ya no sabremos. Pero en fin, ¿cómo van tus favoritos? Oye, platícamelo todo y exagera. Por mientras yo me voy con más música. La mejor 96.7.

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2: Nos vamos corriendo al tiempo de espera de las garitas. Son las 3 de la tarde con 3 minutos. Garita Mariposa marca 30 minutos para ingresar hacia los Estados Unidos. Denis de Concini marca 60 minutos, lo que es la fila general. Sin tiempo de espera el cruce Sentry, 5 minutos el cruce peatonal. Me voy a ir con más música. 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

Oye, las chupaditas de la mejor 96.7 siguen en las calles de Nogales. Si tú quieres la tuya, recuerda quedarte bien atento a los turnos en vivo. Yo mañana tengo salida para regalar chupaditas. ¡Claro que sí! 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Oye, vámonos con más música, la mejor 96.7, aquí nomás.

Oiga, vámonos con más plática y vea nomás esta noticia que yo supongo ya te la platicó la prima o el Richard de pues la muerte de la actriz Hayden Panettiere a sus tan solo 36 años. Oye, yo miré esta noticia anoche. Fue alrededor de las, ¿qué te gustan? 9, 10 de la noche que se hizo viral la noticia pues de su fallecimiento, que incluso fue confirmada por su manager. Y pues mucha especulación a raíz de su muerte, porque pues de entrada es una mujer joven, hasta donde se sabía estaba sana. Se ha involucrado también que si es que ella había acusado, había compartido una situación de abuso, etcétera, etcétera, ¿no? Resulta que, mira, ya existe una autopsia a Hayden. Sin embargo, todavía no existe, pues ahora sí que la razón, vaya, por el fallecimiento, ¿no? Sí, no se encontraron signos de trauma, o sea, dígase algún tipo de que el cuerpo haya sido violentado o demás. Se menciona también que sí hay un tema de sobredosis, pero bueno, ¿no? Resulta que ella fue localizada inconsciente dentro de una residencia donde ella pues se alojaba temporalmente. Y de hecho, existe una llamada al 911 que alertó a los servicios de emergencia pues sobre un posible paro cardíaco. Y durante esta atención médica pues se hizo referencia a una posible sobredosis, pero pues este dato todavía no es confirmado o descartado. Resulta que de acuerdo con la oficina del médico forense del condado, la llamada de emergencia fue recibida aproximadamente a la 1:50 de la tarde del día de ayer, domingo 16 de agosto, y pues los primeros respondientes y los servicios médicos encontraron a la actriz pues en paro cardíaco, iniciaron las maniobras avanzadas de soporte vital y pues los esfuerzos de reanimación no tuvieron éxito y la actriz fue declarada muerta a las 2:32. Es decir, pues, ¿qué te gusta? Duraron en reanimación alrededor de 40 minutos, ¿no? Las autoridades señalaron pues que un conocido a esta actriz realizó la llamada al 911 y pues la investigación preliminar de la policía tampoco ha encontrado indicios de alguna intervención de terceros ni alguna circunstancia sospechosa. Pero ve no más. Se han encontrado algunas situaciones ahí en su autopsia, pero nada que revele alguna otra posibilidad. No más, oye, a mí sí me conmovió mucho porque yo la recuerdo mucho a esta actriz en la película de Triunfos Robados, la de las porristas, que de hecho es de mis películas favoritas y la recuerdo mucho en esta película, también en Sueños sobre Hielo, que de hecho no tengo el nombre presente ahorita, pero la protagonista de esa película también, actriz de Disney Channel, también ya había fallecido. Entonces, pues mira, qué lamentable, ¿verdad? Cuando se nos van estrellas tan jóvenes. Pero pues bueno, ahí te lo comparto yo. Vámonos con más música. 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Aquí nomás.

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Ay, con 31 minutos. Oye, ay, me andan queriendo funar a la Victoria Rufo, oye. ¿Qué te dan, loco? Déjenme en paz a la Victoria Rufo, ¿eh? Me la van a hacer llorar. Oye, ¿pero por qué ellos? Pues mira, resulta que se ha hecho muy viral un tema que circula alrededor de Aitana Derbez, que sabemos es la pequeña hija de Eugenio Derbez con Alessandra Rosaldo, ¿verdad? ¿Por qué? Pues resulta que la chamaca apenas tiene 10 años, oye, y hay algunos que tienen la desfachatez, diría yo, la falta de respeto, de hablar, de criticar el físico de la niña. Oye, es una niña de 10 años. Yo ni siquiera voy a repetir los comentarios que se han hecho sobre su físico porque está mal. Por donde tú le quieras buscar, está mal. Entonces, dentro de este contexto, pues a Victoria Rufo se le cuestionó sobre, pues, ella qué pensaba, ¿verdad?, de esta situación, pues, que envuelve a Aitana, ¿verdad?, que es una niña de 10 años. Y, pues, es que también tú, Victoria, ve lo que dice. Pues, le cuestionan, ¿no? Y dice la Victoria, es que está en la peor edad. Están re feos todos a esa edad, muy feitos. O sea, en lugar de decir, no sé, pues, no hay que criticar a los niños. ¿Cómo crees que vamos a hablar de físicos ajenos? Si no es mi cuerpo, no opino. Dice, no, la neta sí. Todos a esa edad están bien feos, dijo la Victoria Rufo. Yo te voy a decir algo. Sí es cierto, ¿eh? Todos tenemos una edad muy fea, que es cuando tienes, nada te queda. Todo te está creciendo, entonces nada te queda porque la cabeza no tiene suficiente tamaño para las orejas que te están creciendo. Los ojos, parece que te creciera primero uno, luego el otro. Te ves dientón. Y lo estoy diciendo porque por lo menos a mí me pasó. Me pasó. Porque hay algunos que ahí se quedan. Oh, que la... Pero oye, pues es que ella lo dijo como mamá. Pues sí, o sea, no lo dijo con la intención de criticar a la niña, pero pues sí. Ya sabes que la gente tantito quiere para andar hablando. Y pues ella que va y les da motivos. Pero pues bueno, oye, fue un comentario inofensivo. Oye, no creo que lo haya dicho con toda la alevosía y ventaja de ofender a la niña. Por supuesto que no. Quienes tenemos hijos sabemos que todos tienen una etapa fea. Dice, yo me quedé en esa edad. Dice, todo fe. ¿Ves? Algunos ahí se quedan. Y el primer paso es aceptarlo, Ángel. ¡No es cierto, oye! ¡Vámonos con más música! 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
1: Corriendo el tiempo de espera de las garitas, son las 3 de la tarde con 40 minutos. Garita Mariposa marca 60 minutos para ingresar hacia los Estados Unidos. Denis de Concini, 60 minutos fila general sin tiempo de espera al cruce Centri, 5 minutos cruce peatonal. Vámonos a un corte en la mejor 96.7, aquí nomás.
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Pues oiga, pues ya. Ya pasó este evento que te habíamos estado compartiendo nosotros de las competencias bomberiles 2026. Oye, ya se llevaron a cabo lo que fue el sábado. Tratamos ahí de hacerte una activación con el compa Richard, que también andaba por allá. Y pues nada, oye, la verdad es que el evento salió muy bien. Todavía yo no tengo el dato, fíjate. No me lo han dado, no pudiese yo confirmar. Ay. Pues, ¿cómo fue? ¿Cómo fue en cuestión de números, verdad? Si se llegó a la meta, si se superó, qué onda, qué rollo. Esa información sí te la quedo de ver todavía. Pero pues en cuestión de ambiente, en cuestión de fiesta, oye, qué fiestón, qué buen ambiente. Gracias a las personas bonitas que se dieron cita por allá. Me andaban preguntando mucho por el Richard. Un niño se me acercó y me dice, yo soy el Richard. Porque lo escuchó en la radio y le digo, ya se nos fue el Richard. No supiste, le dije. ¡Ah! No es cierto. Pero, pues no, muchísimas gracias a toda la gente que nos acompañó. Por supuesto, al Cuerpo de Bomberos a Perla por la invitación. Y pues nada, oye, no quiero decir yo que el año que viene nos vemos. No me quiero embroncar desde ahorita, ¿eh? Es todo lo que voy a decir. Pero, pues un evento muy bonito, oye. No sé si tú alcanzaste a ver, que esto sí es algo que quiero comentar porque me topé algunos videos en TikTok y la gente no entiende. Como que no entiende muy bien. Hubo un momento muy especial que fue la develación, digamos, de una máquina rosa. Está pintada

cáncer de mama, que pues ya no se encuentran entre nosotros, pero que formaron parte de, siendo beneficiadas de este programa, y al mismo tiempo, pues es un homenaje para ellas, es un homenaje para sus familias. De hecho, fue un momento muy, muy sensible porque estaban ahí presentes los familiares de algunos de ellas, de Chuyita López, que recordamos con mucho cariño, de Itzel Soto, oye, que Itzel Soto fuera la primera beneficiada de esta actividad. Entonces, pues, fue un momento muy bonito, además de la fiesta, además de la convivencia, fue un momento muy, muy bonito. Si ustedes tienen oportunidad luego de ver la máquina, pues que sepan que eso significa, ¿no? Un homenaje a las mujeres, pues que no tuvieron la misma suerte que algunas otras en cuestión, pues, de superar, vaya, este proceso tan difícil, y pues de alguna forma que sus familias sepan que ellas siguen formando parte de todo esto. Vean qué bonito. Ay, y por supuesto agradecerle a usted, porque sin ustedes nada de esto sería posible. Pero ahí quedaron, pues, algunos detalles de lo que se vivió en esta tardecita. Así que para el año que entra, usted váyase preparando, porque amenazan con volver. ¡Vámonos con más música! Te quedas en la mejor 96.7. ¡Aquí no más!

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1: Nos vamos corriendo el tiempo de espera de las garitas. Son las 4 de la tarde con 3 minutos. Garita Mariposa marca 60 minutos para ingresar hacia los Estados Unidos. Del lado de la Denis de Concini vemos 60 minutos en lo que es la fila general. Sin tiempo de espera vemos lo que es el cruce centro y 5 nos marca el cruce peatonal. Nos vamos a ir con más música. 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

0: Oiga, le tengo una pregunta. Le tengo una preguntita. Si usted va a la playa, así de que se va de que viaje familiar, dices tú, de que, oigan, vamos a hacer comida para llevar porque, o sea, vamos a comer sándwiches, pero en la playa, ¿no? ¿Qué comería? ¿Qué comidas elegirían? No sé, ¿verdad? O sea, de que el sándwichito, que si el cevichito, ¿verdad? Pues te traigo la situación de una familia que dijo... El sándwich, el cevichito a la orilla de la playa está pasado de moda. Nosotros queremos pozole. ¡Ay! Es algo que yo haría con mi familia, la neta, si me siguieran el rollo. Te quiero platicar de esto, pero primero vámonos con más música y regresando cotorreamos. Pero te pregunto, ¿cómo te caería un pozolito a la orilla de la playa? ¡Ay! Vámonos con más en la mejor 96.7. Aquí nomás.
1: Claro que te dije que un día esto pasaría y no me creíste, ¿verdad?

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5 minutos. Oiga, pues teníamos este chismecito pendiente de la familia Pozolera, oye, que se nos fue a la playa con un pozo. Lo que yo, la intriga que yo tengo es cómo le hicieron con la olla. Yo el otro día traía una ollita con menudo, fíjate, hasta sin tapadera la llevaba y era, yo creo que de aquí de la Celaya, al Fobiste 2 fácil, me aventé 40 minutos porque yo iba a vuelta de rueda, me pasaban los carros, me arrebasaban ahí en la Reforma y yo iba mortificada, decía, perdónenme, me arrebasaron y yo, perdón. Pues, oye, traía una olla ahí con menudo, oye, ¿cómo le habrá hecho esta familia, oye, en la playa, pero con un pozolazo? Pues ellos lo compartieron a través de sus redes sociales, obviamente rápido se hizo viral. ¿Por qué dirás tú, pues, un pozol en la playa? Pues es que es justamente eso lo que causa, pues, un poco de curiosidad, podríamos decir, porque ¿qué se le antoja a uno comer en la playa? Y más con las altas temperaturas, pues, lo fresco, ¿verdad? Que si del marisco, que si un ceviche, un callito con camarón. ¡Unas bien heladas! ¿Verdad que sí? Sí, pues sí, pero esta familia dijo, ay, nosotros somos únicos y diferentes. ¿Qué onda? Un pozole. Yo comí pozole. Fíjate, comí pozole y otra vez y no te lo presumí. Es lo que te digo, pues, es que yo no soy presumida. Dice por acá, en los comentarios del video, definitivamente el pozole no conoce temporadas. Claro que no, oye, aunque su temporada alta, digamos, es en septiembre. La verdad es que en cualquier época del año un pozole cae, pero si a todo dar, ¿sí o no? Claro, ya no voy a averiguar si le echan huichol, si le echan chiltepín, si le echan lechuga, si le echan repollo, ya no voy a averiguar. Cada quien que le eche lo que se le dé su gana, pero un pozole, pues es un pozole, ¿verdad? ¡Ah, qué rico, oye! ¡Ay, se me hizo agua la boca! Este me hace que ando convenciendo a mi mamá a través de que haga pozole. Yo puedo comer pozole, oiga, 3 días seguidos y todavía queda el cuarto día también. Me como un platito de pozole, es que es riquísimo un pozolito. Por ejemplo, el menudo, ese sí, el día que lo hacen, si acaso al día siguiente en desayuno, pero no lo tolero un poquito más. ¿Sabes también que puedo comer sin importar cuántos días? El caldo de pollo. Todo el mundo me echa carrilla cuando me dicen, ¿cuál es tu comida favorita? Y yo, el caldo de pollo. Y se me queda viendo como, ¿qué? Pues me gusta mucho, oye. A mí me gusta mucho el caldito de pollo, el que hace mi mamá, porque le echa, pues, las piececitas del pollo. Y tengo entendido que con la pechuga del pollo hace unas albóndigas. Entonces también se las echa hacia el caldito, le echa su arrocito, su... ¡Ay, mira, se me hizo agua la boca! ¡Mamá! ¡Haz caldo de pollo mañana! ¡Oye! ¡Vámonos con más música! 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
1: Vámonos corriendo, el tiempo de espera de las garitas. Son las 4 de la tarde con 37 minutos. Garita Mariposa marca 45 minutos para ingresar hacia los Estados Unidos. Aún vemos de lado lo que es la Denis de Concini, 60 minutos para la fila general. No veo tiempo de espera en el cruce Sentry y 5 nos marca el cruce peatonal. 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

39 minutos. Oye, vea nomás. En esta situación, lo que es no tener vergüenza. No me involucra a mí, por primera vez, aunque usted no lo crea. Oiga, resulta que ahí en las redes sociales se volvió muy viral un video donde un sujeto está intentando, pues, abrir la puerta de ¿cómo le dice usted? La reja de la cochera, pues, para meterse, pues, para robar, claro. Pero lo que con lo que este hombre no contaba es con que, pues, tienen ahí un perrito, el cual, pues, le mordió la mano. Mientras él mete la mano así por entre que las rejas para lograr abrir la puerta, pues, este perrito brinca y le alcanza a morder la mano varias veces mientras, pues, este hombre intentaba terco abrir la casa, ¿no? Entonces la perrita le dijo, aquí no, mi ciela, aquí no, no en mi turno. Y resulta que, mira, todavía además de que la perrita fue, pues, la encargada de proteger la vivienda, ya el hombre, pues, al verse frustrado su intento de robo, pues ya mejor se puso a tocar la puerta para reclamarle al dueño la perrita lo había mordido. Así como que, ay, mira, ¿sabes qué? Ya perdí, dame unas paracetamoles. ¿Cómo crees, oye? ¿Cómo crees que todavía que intentas robar un domicilio la vas a hacer de cuento porque el perro te muerde? Que de hecho eso es algo muy complicado, ¿no? Porque yo tengo entendido que si intentan entrar a tu domicilio y, por ejemplo, si te defiendes tú, pero le haces algo al ratero, el que resulta en problemado eres tú, pero si tu perro lo muerde, que, o sea, ¿cómo crees? Oye, es un tema medio complicado ese, ¿verdad? En algún momento alguien me lo platicó, así muy por encimita de que, ¿cómo crees que no nos vamos a poder defender si intentan entrar a nuestros

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10: El tiempo de espera de las garitas, son las 5 de la tarde con un minuto. La garita mariposa marca un tiempo mínimo para ingresar de 25 minutos. Denis de Concini aún nos indica 60 minutos de lado, lo que es la fila general, sin tiempo de espera el cruce Sentry, y 5 minutos en lo que es el cruce peatonal. Me voy a ir con más música. 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